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0: Nuestro tema de hoy lo hemos llamado confianza en Dios y está basado en Romanos 4, de los versos 13 al 14, que en la traducción bíblica conocida como traducción en lenguaje actual, dice de la siguiente manera: Dios le prometió a Abraham que a él y a sus descendientes les daría el mundo. Se lo prometió no porque Abraham hubiera obedecido la ley, sino porque confió en Dios. Esto hizo que Dios lo aceptara. Si la promesa de Dios fuera para los que le obedecen en la ley, entonces de nada serviría confiar en Dios, y su promesa no valdría de nada. Hasta aquí, palabra de Dios.
1: Gustavo, parecería como que hay un punto muy interesante que nosotros tenemos que revisar aquí. Cuando vemos que Pablo hace enfoca en donde que la ley produce ira. Pero si nosotros reflexionamos un poco, esa ley fue dada por Dios. Entonces, ¿cómo entender que esa ley dada por Dios produce ira? Bueno, la ley produce ira no porque sea mala, y ese es el enfoque y el énfasis que tenemos que hacer, sino porque revela el pecado y muestra la justicia de Dios frente a nuestra desobediencia. Dios la dio para definir claramente su voluntad, al exponer nuestra incapacidad. O sea que la ley evidencia la culpa y la consecuencia justa del pecado. Y ahí vemos que su propósito de la ley no es salvar, sino conducirnos a depender de la fe de Dios.
0: Indudablemente que sí, Héctor, y es algo que tenemos que entender. Pablo realmente aclara muy bien la situación. Dios realmente le prometió a Abraham eso y lo cumplió. Y lo cumplió no tanto porque Abraham hubiese obedecido la ley, como dice allí Pablo, sino porque confió en Dios. Es decir, que la confianza en Dios es un elemento esencial y fundamental. No que no debemos obedecer la ley, pero lo esencial y lo que mueve la mano de Dios es la confianza que tengamos en Él.
1: Es muy importante hacer el énfasis sobre esta confianza que nosotros tenemos que tener en Dios, y eso es lo que estamos enfocando y desarrollando en tema de hoy. Pero hay unos puntos que tenemos que ir viendo, que Pablo aclara que Abraham no recibió esta promesa por cumplir los mandamientos, sino por tener confianza, por creer. Así entendemos que la relación con Dios siempre ha sido por fe. O sea, Dios quiere que confiemos en Él, porque la confianza abre nuestro corazón para recibir lo que Él quiere darnos.
0: En muchos sentidos, Héctor, esto nos puede hasta dar un poquito de tranquilidad, por lo menos a mí, siento que es de esa manera, porque realmente a veces no cumplimos con las cosas que Dios nos demanda en la forma en que Él lo espera de nosotros. Y sin embargo, no nos retira la protección ni la bendición. Y la única razón es porque realmente confiamos en Dios, aunque seamos incapaces de cumplir la fidelidad todos sus mandamientos.
1: Por eso nosotros vemos que a veces, Gustavo, intentamos de varias maneras o de varias formas acercarnos a Dios a través de nuestros logros espirituales. Pero el Señor nos invita a relacionarnos con Él, a relacionarnos con Él como hijos, y no como empleados, por decirlo así. Más bien, la fe nos permite descansar en su amor y servirle con esa gratitud, sabiendo que su aceptación no depende de nuestro rendimiento, sino siempre va a ser de su gracia.
0: Así es. Así que nos estamos enfrentando aquí a un concepto central y fundamental en la Escritura. Un concepto clave está expresado en el término confianza. Tenemos que tener confianza en Dios. Y confianza, por cierto, es una palabra interesante, porque realmente no es una palabra, sino tres palabras en una. La palabra confianza tiene lo que se llama una etimología. Tiene un prefijo que es con, que significa junto o en común. Después tiene una raíz que es fi, con fi. Fi es derivada del latín fideri y significa fe o lealtad. Y después tenemos el sufijo ansa, que indica una cualidad de acción, De tal manera que aquí tenemos en esta sola palabra no solamente el elemento en conjunto con Dios en el término de la fe, sino que también está el elemento de la fe, está el elemento de la lealtad y el elemento de una acción práctica. De tal manera que la confianza no es un concepto teórico, es un concepto de la práctica, algo que tenemos que practicar.
1: Y en esa misma dirección, Gustavo, nosotros tenemos que entender que en esa confianza, en esa relación con Dios, las demandas, obviamente, que Dios nos da, no buscan cargarnos más de las cosas que ya tenemos. Al contrario, tenemos que entender que esa confianza, esas demandas, y eso es lo que Dios nos pone a nosotros, son formas de formarnos. ¿Por qué? Porque Dios pide fe para relacionarnos con Él. Obediencia como respuesta a su gracia. La perseverancia en ese proceso, la rendición del control y confianza en su poder. Y su mayor demanda es creer en la obra de Cristo, que es un fundamento seguro para toda vida espiritual.
0: Así que, bueno, leemos en cierta forma de que los que desobedecen la ley indudablemente tienen como consecuencia una sanción por parte de Dios, pero esa sanción tiene un límite o tiene una forma de control, se pudiera decir. Si somos capaces de confiar en Dios, Dios está dispuesto en cierta forma a pasar por alto, a perdonar o ayudarnos a superar situaciones impropias, inconvenientes. Si confiamos en Dios, entonces Dios nos puede ayudar a cumplir con aquellos elementos, quizá no de la ley en términos de tal como la ley está escrita, sino lo que se conoce como el espíritu de la ley. Y el espíritu de la ley incluye la obediencia a Dios, incluye la confianza en Dios.
1: Y ese punto que estás presentando, Gustavo, tenemos que entender también que esa confianza nos ayuda en distintas situaciones, porque a la vez nos recuerda que no dependemos solo de nuestras fuerzas. Porque en la incertidumbre, obviamente, tenemos que encontrar paz. Y en la debilidad nos da fortaleza. En la espera da paciencia. Y en el dolor, claro que sí, nos da esperanza. Pero confiar en Dios permite avanzar sin miedo, sabiendo que Él sostiene cada paso. Como Abraham. Mira, Abraham tenía, dice, casi 100 años y Sara no podía tener hijos.
0: Sí.
1: Y desde cualquier punto de vista humano, la promesa parecía imposible, pero Pablo menciona esto para mostrarnos que la fe no ignora la realidad, sino que la enfrenta con esperanza.
0: No, y vimos en el análisis del término confianza que la palabra confianza incluye la fe. Sí. La fe está incluida dentro de eso. Y no solamente la fe, sino la fe en un sentido práctico. No es que yo te venga a decir, ay, sí, yo creo en Dios, pero yo no hago caso de la Biblia. No me interesan realmente las cosas que la iglesia proclama. Eso es contradictorio, porque si tengo confianza en Dios, se supone que tengo fe en Dios y que voy a interesarme entonces por las cosas de Dios.
1: Es que la fe, Gustavo, la fe es confianza porque implica apoyarse plenamente en Dios. O sea, creer en su carácter, su palabra y sus promesas. No es solo aceptar que Él existe, sino depender de Él en cada situación, ya que la fe bíblica es una entrega confiada que actúa, espera y persevera, porque sabe que Dios cumple lo que promete. ¿Por qué, Gustavo? Porque las limitaciones humanas muchas veces tenemos que ver que no son un obstáculo para los planes de Dios. Más bien, son el escenario donde su poder se hace más evidente. Cuando reconocemos nuestra incapacidad, dejamos espacio para que el Señor manifieste su suficiencia, y ahí donde terminan nuestras fuerzas, comienza la obra de Dios.
0: Yo creo que cuando hacemos el esfuerzo, aunque no lo hagamos en una forma perfecta, a lo mejor lo hacemos imperfectamente y hasta torpemente, pero pienso que Dios, a raíz de lo que la Biblia nos enseña, y el amor de Dios en particular, nos va a ayudar a completar. Quizás hacemos una acción incompleta, pero Dios nos ayuda o puede Él mismo agregar lo que falta para que se convierta entonces en una bendición, de tal manera que la confianza se constituye en un elemento esencial y fundamental de la vida cristiana. esperanza y confianza en Dios es algo esencial.
1: Sí, la confianza, como estamos viendo, aunque no son exactamente lo mismo, pero nosotros podemos decir que la confianza es esperanza porque ambas miran hacia el futuro con seguridad. La confianza se apoya en el carácter de y las promesas de Dios. Y la esperanza es la expectativa firme de que Él cumplirá lo que dije. Confiamos porque Dios es fiel. Y esperamos, obviamente, porque sabemos que su palabra nunca, nunca va a fallar.
0: Sí. Y realmente cuando escarbamos un poco en el Antiguo Testamento y buscamos, nos damos cuenta de que realmente Abraham estaba completamente seguro de que Dios tenía para cumplir, tenía el poder y la capacidad para cumplir la promesa que le hizo. Por eso Dios lo aceptó. Y ese primer momento positivo de parte de Abraham hizo que Dios completara la acción, no solamente de un hijo, sino toda su descendencia. De tal manera que Abraham se constituye en el padre de la humanidad, no solamente Adán, sino que Abraham se constituye realmente en padre de todas las naciones.
1: El enfoque podemos decir aquí entonces que a pesar de lo que veía a Abraham, Abraham eligió tener confianza y creer. Porque la fe no fue un sentimiento pasajero para Abraham, sino una decisión firme para Abraham. Esto nos recuerda que confiar en Dios no siempre va a ser fácil, pero sí es posible cuando decidimos apoyarnos en Él, que ahí está la diferencia. ¿Por qué? Porque cada día enfrentamos decisiones que revelan dónde está puesta nuestra confianza. La fe no se demuestra únicamente en los grandes momentos de la vida, sino también en las pequeñas decisiones diarias de obediencia. O sea, confiar en Dios es seguir avanzando, aun cuando todavía no podemos ver el panorama completo.
0: Yo realmente, mirando todas estas cosas, realmente puedo decir que no sé exactamente qué es primero. Si es primero la confianza y después la fe, o primero la fe y luego la confianza. Pero indudablemente estos dos conceptos funcionan de una manera maravillosa, en una forma conjunta. La fe y la confianza son elementos esenciales en la relación con Dios.
1: Sí, fe y confianza son conceptos bien claros, ¿no? Porque, bueno, la fe obviamente es la respuesta interior que uno cree en Dios, en su palabra y en su obra, ¿no?
0: Sí.
1: Es la convicción profunda de que Dios es verdadero y cumple lo que promete. Y la confianza es la expresión práctica de la fe. Es apoyarse en Dios en situaciones reales. Es descansar en Él, esperar su intervención y actuar conforme a lo que Él ha dicho. La confianza convierte la fe en una experiencia diaria. Caminar sin miedo, porque sabemos quién sostiene nuestra vida.
0: Generalmente decimos que, y bueno, lo dice la Escritura también, la fe realmente produce esperanza. Y yo pienso que cuando la fe que está produciendo esperanza, también está produciendo confianza.
1: Sí.
0: ¿Sí? De alguna manera está estimulando esa sección de la credibilidad en nosotros con relación a la relación con Dios.
1: Y eso nos lleva a ver un punto importante aquí, Gustavo, porque a veces esta confianza como que a veces es un poquito difícil para cada uno de nosotros porque la preocupación o las preocupaciones suele crecer cuando nuestros ojos permanecen fijos en los problemas. Pero por eso necesitamos cultivar una visión espiritual que nos permita contemplar la grandeza de Dios por encima de las circunstancias. Quien aprende a mirar a Dios descubre que los obstáculos no desaparecen, pero dejan de gobernar el corazón.
0: Eso que está diciendo Héctor es muy importante, porque generalmente tenemos la tendencia a que si tenemos un problema o una situación complicada y difícil, nos concentramos mucho en el problema, pero no miramos la posibilidad de que mediante un acto de fe nosotros podamos hacer que las cosas cambien. No quizás con la iniciativa propia, sino con la ayuda de Dios. Por eso Dios nos estimula y nos pide que confiemos en Él.
1: Por eso dice Pablo que Abraham no se debilitó en la fe. Él siempre tuvo confianza. Eso no quiere decir que no tuvo dudas, sino que eligió creer, tener confianza por encima de todo. O sea que las dificultades no destruyeron la fe de Abraham, al contrario, le hicieron más fuerte. Así también nuestras pruebas pueden fortalecer nuestra

0: son, son elementos esenciales y fundamentales en la vida cristiana.
1: Y Gustavo, tanta sería la confianza que tuvo Abraham en Dios, que no vemos que él solamente creyó en un día o unos días, o durante, él creyó durante muchos años, ¿no? La fe y la confianza, vamos aquí, fue un camino, no un momento. Cada día de Abraham decidió seguir confiando, aun cuando no veía resultados. Esto nos enseña que la confianza en Dios se practica constantemente, especialmente cuando la respuesta tarda.
0: Cuando la respuesta tarda. Eso es muy importante, ¿verdad? A veces nos desesperamos porque no encontramos la respuesta inmediata. Y aquí también hay algo interesante que podemos incorporar. Nosotros nos movemos dentro del marco de tiempo que llamamos cronos, el cronómetro, y tenemos los cronómetros, los relojes que con los que supuestamente medimos el tiempo. Pero Dios tiene su propio tiempo. Por eso en el Nuevo Testamento y en el griego del Nuevo Testamento hay dos conceptos para el tiempo. Está el concepto de cronos, que es el concepto de este tiempo que nosotros tratamos de medir, y tenemos el kairos, que es el tiempo de Dios. En el tiempo de Dios es que ocurren los milagros y es que ocurren las soluciones de los problemas. No tanto en nuestro tiempo como en el tiempo de Dios. Hay que pedir a Dios su intervención para que actúe desde su tiempo.
1: Ahora, hemos incorporado algunos conceptos en este diálogo teológico ministerial que nosotros estamos llevando el día de hoy. Pero también sería bueno incluir otro concepto nuevo que viene a ser, que tiene que ver la perseverancia.
0: Ah, sí.
1: Porque la perseverancia es una expresión silenciosa de la fe. Hay respuestas que Dios concede de inmediato, pero hay otras que requieren un proceso de crecimiento y dependencia. Mientras esperamos, el Señor no solo está preparando la respuesta, también está preparando nuestro corazón para recibirla. De manera que la perseverancia también es otro aspecto importante en esta espera silenciosa de la fe.
0: Así es. Interesante que en el campo de la psicología se habla de dos tipos de confianza. Hay una confianza que se llama confianza simple, que es propia de los vínculos que tenemos de apego, de relación, pero que son hasta cierto punto superficiales. Pero también se habla de una confianza construida, y es la que es producto precisamente de una relación larga o intensa con otra persona. En nuestro caso estamos hablando quizá con relación a Dios y a la confianza que tuvo Abraham y que nosotros debemos tener como una constancia construida. ¿Construida sobre qué? En base a la relación con Dios, en base al estudio de su palabra, en base a la oración y en base al cumplimiento de la voluntad de Dios en nuestras vidas.
1: Qué interesante ver cómo la palabra de Dios tiene diferentes ángulos, diferentes aspectos donde uno puede navegar y aprender, sí, ¿no? Porque uno también aprende más leyendo y enseñando que escuchando. Pero, Gustavo, yo puedo ver también aquí que la fe cree en lo que Dios ha dicho. Pero también puedo ver que la perseverancia mantiene esa fe firme con el paso del tiempo. O sea, la fe inicia el camino confiando en Dios. Y la perseverancia sostiene esa confianza cuando la respuesta tarda o las circunstancias se complican. O sea, juntas permiten seguir adelante con esperanza y firmeza.
0: Estás apuntando algo muy importante, Héctor, porque en la medida en que nosotros perseveramos, alimentamos, hacemos crecer la confianza en Dios. Y la confianza significa, además, que la relación de ida y vuelta, de comunicación o de diálogo con la divinidad, con Dios, se hace posible. Por eso, cuando desarrollamos un proceso de confianza en Dios, realmente entramos a confiar en Dios, vamos a sentir un gran beneficio y una gran tranquilidad en nosotros, independientemente del problema que estemos enfrentando.
1: Y cuando yo veo que Pablo dice que, por lo cual también su fe le fue contada por justicia, claramente Pablo nos está hablando de la promesa, que la promesa se recibe por fe para que sea por gracia.

0: ¿no? Es otro elemento más que estamos hablando aquí de las promesas. Si dependiera de nuestras obras, nunca podríamos alcanzar esa confianza ni esa gracia de Dios. O sea, Dios quiso que fuera por fe para que nadie se gloríe y para que todos puedan recibir su bendición. O sea, el Evangelio nos libera de esa carga de intentar impresionar a Dios. ¿Por qué? Porque nuestra obediencia es importante. Pero nace de una relación de amor y gratitud. Cuando entendemos esto, dejamos de servir por obligación. Y comenzamos a servir con gozo, reconociendo que todo lo que recibimos proviene de su gracia.
1: Exactamente, son frutos de la confianza en Dios. Y mencionaste un término muy importante que tiene que ver con esto también, hablaste de gracia. Gracia es el favor no merecido, aquello que recibimos de Dios, pero que realmente no nos merecemos, pero que Dios nos lo da. ¿Y nos lo da como consecuencia de qué? De la confianza que tengamos en Él.
0: Sí, sí, por eso Pablo aclara que lo que ocurrió con Abraham no es solo una historia antigua, porque él toma ese ejemplo y escribe para nosotros para que aprendamos a confiar en Dios en medio de nuestras propias dificultades. ¿Por qué? Porque su vida muestra que la fe es posible para cualquier persona que decide creer. O sea, Pablo toma esta historia de Abraham, nos recuerda que una vida de fe no está reservada para personas ordinarias, sino extraordinarias. Porque Dios sigue llamando a creyentes comunes a confiar en Él en medio de circunstancias comunes.
1: Claro, y tienes razón en eso, en esto, Héctor. Porque realmente no es una cuestión solamente para recordar el caso de Abraham y su confianza en Dios, sino realmente el ejemplo para ser repetido y para ser vivido por todos aquellos que dicen creer en Dios o que decimos creer en Dios. Si realmente no tenemos confianza en Dios, digamos lo que digamos, no estamos conectados con Él.
0: Qué bueno que agregar un elemento nuevo a la gracia, a la esperanza.
1: Sí.
0: Porque la gracia vemos y sabemos que es el favor inmerecido de Dios, que nos recibe, perdona y sostiene sin depender de ningún mérito. Pero la esperanza es la confianza firme en que Dios cumplirá lo que prometió, o sea, la gracia. La gracia nos da un nuevo comienzo y la esperanza nos impulsa a avanzar confiando en el futuro que Dios nos garantiza a través de su gracia.
1: Y hacerlo de esa manera que lo estás expresando, esto indudablemente que nos da seguridad y nos impide la frustración como resultado de la relación con Dios. Porque si tenemos confianza en Dios, entonces no solamente hay una actitud positiva de nosotros hacia Él, sino entonces también estamos en capacidad de recibir lo que de Él procede. Y lo que de Él procede siempre es bueno, y es sabio, y siempre es lo mejor.
0: También nosotros, para ir terminando, vemos que la fe siempre tiene una dimensión presente. O sea, no se trata solamente de recordar lo que Dios hizo ayer, ni de esperar lo que hará mañana, sino de confiar en Él hoy. Tal vez no conozcamos todos los detalles del futuro, pero conocemos al Dios que va delante de nosotros. Por eso podemos avanzar con paz, sabiendo que su fidelidad seguirá acompañándonos paso a paso.
1: Y como dice la Escritura, la fe es la certeza de lo que se quiere, la convicción de lo que no se ve.
0: Amén.
1: Amén.
2: Que la comunión de Dios el Padre y de Cristo su Hijo y del Espíritu Santo sea con cada uno de ustedes y con todo el pueblo de Dios, ahora y siempre. Amén.

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1: Hola amigos, bienvenidos a una nueva emisión de Radio Praga Internacional en español. Mi nombre es Juan Mutón y como siempre los saludo desde nuestros estudios en la capital checa. Hoy les traemos dos entrevistas súper interesantes y luego una noticia un poco preocupante. Primero una charla con Nuria Mirabet y Cucala, una mujer catalana que comenzó a estudiar checo casi por casualidad y terminó convirtiéndose en la traductora de libros de Karel Čapek y Bohumil Hrabal, entre otros. Un caso verdaderamente increíble y completamente distinto al de otros hispanohablantes que se han acercado con mucho y justificado temor a la lengua checa. Luego Gonzalo Núñez nos trae una entrevista con José Ganchoso, un ecuatoriano que trae tagua, guayusa y palo santo a Chequia, además de café y cacao. Ganchoso lleva 20 años radicado en Chequia y junto a su esposa checa ha creado un emprendimiento que le permite importar estos productos que cuida celosamente. En ocasiones incluso lleva bolsas con ellos, pero no como muestras gratis, sino que aprovecha cada conversación para ponerles algún precio. Y por último, la biblioteca Václav Havel se encuentra en una situación crítica. La viuda del activista y expresidente Dagmar Havlova anunció que se va de la institución, poniendo aún más en riesgo su continuidad. Pero antes de comenzar con nuestros temas del día, pasamos a descubrir las noticias más relevantes de este viernes 5 de junio de 2026. Noticias.
2: El futuro jefe del Estado Mayor del Ejército Checo, Miroslav Hlaváč, presentó esta semana al presidente Petr Pavel sus principales prioridades para los próximos años. Entre ellas figuran la finalización de la brigada pesada, el inicio de la construcción de una brigada media y el desarrollo de un sistema integrado de defensa antiaérea y antidrones. Tras la reunión, Hlaváč afirmó que recibió el respaldo del mandatario y que ambos coinciden en las líneas estratégicas para la modernización de las Fuerzas Armadas. Según informó la oficina del presidente de la República Checa, el encuentro se centró en la modernización del ejército, el cumplimiento de los compromisos con la OTAN y la Unión Europea, así como en el desarrollo de capacidades militares y de personal. Hlaváč sustituirá al actual jefe del Estado Mayor, Karel Žehka, previsiblemente a finales de junio o comienzos de julio. El gobierno checo decidirá el próximo 22 de junio la composición de la delegación que representará al país en la cumbre de la OTAN que se celebrará en Ankara los días 7 y 8 de julio. El primer ministro Andrej Babiš anunció además que el presidente Petr Pavel asistirá a una reunión del Ejecutivo el próximo 8 de junio para debatir la coordinación de la participación de las máximas autoridades del país en encuentros internacionales. La presencia de Pavel en la cumbre sigue siendo motivo de disputa. El presidente insiste en formar parte de la delegación y ha preparado una demanda competencial en caso de ser excluido. Babiš, por su parte, sostiene que la defensa de la política de gasto militar corresponde al gobierno. Uno de los temas centrales de la cumbre será el aumento del gasto en defensa hasta el 3,5% del PIB para 2035, un objetivo que Praga asegura estar dispuesta a cumplir, aunque este año probablemente no alcanzará el compromiso vigente del 2% del PIB. El presidente Petr Pavel firmó una reforma legal que reducirá las cotizaciones obligatorias de los trabajadores autónomos a la seguridad social. La norma anula el aumento aplicado este año y devuelve la base mínima de cotización al 35% del salario bruto medio, frente al 40% vigente hasta ahora. Gracias a este cambio, los autónomos podrán ahorrar alrededor de 29 euros al mes. Los críticos de la medida advierten de que la reducción de las cotizaciones podría traducirse en pensiones estatales futuras más bajas, de unos 60 euros mensuales menos, y provocar una caída de los ingresos destinados al sistema de jubilaciones de hasta 140 millones de euros al año. La empresa Mondelez Internacional puso en marcha este viernes una nueva línea de producción en su fábrica de Opava tras una inversión de unos 52 millones de euros. La nueva instalación, denominada Fidorca 3, podría producir hasta 1 millón de obleas redondas cubiertas de chocolate al día, destinadas principalmente a los mercados internacionales. La inversión ha permitido, además, la creación de alrededor de 100 nuevos puestos de trabajo. La línea está completamente automatizada e incorpora elementos de inteligencia artificial, especial. Las obleas, inspiradas en las tradicionales cirorca checas, se comercializan en el extranjero bajo distintas marcas, entre ellas Milka. Según la dirección de la planta, estos productos se exportan a numerosos países de Europa y también a mercados tan lejanos como Estados Unidos, Brasil, Corea del Sur, Australia o Nueva Zelanda.
1: Cuando Nuria Mirabet decidió aprender una lengua eslava, no imaginaba hasta dónde la llevaría aquella elección. Décadas después, ha traducido a algunos de los autores más importantes de la literatura checa y conserva un vínculo profundo con un país cuya transformación histórica vivió en primera persona. En esta entrevista conversamos con ella sobre este recorrido y sobre la República Checa que conoció a principios de los años 90. Quedan con Cristina Kelnerova.
2: Nuria Mirabet i Cúcala es una traductora catalana que a lo largo de su trayectoria ha traducido obras del francés, italiano, alemán, checo y castellano. Sentados en una pequeña terraza de Horta en Barcelona, conversamos con ella sobre su vida, su relación con la República Checa y su trabajo como traductora. La primera pregunta era inevitable: ¿cómo llegó una filóloga catalana al checo, una lengua tan alejada de las que ya dominaba?
3: Yo me di cuenta que yo hablaba cuatro lenguas románicas, una germánica, y pensé, bueno, pues ahora una eslava. Y bueno, entonces pensé, ¿qué lengua eslava puedo aprender? Pensé, bueno, no quiero aprender un alfabeto nuevo, quiero una lengua con el alfabeto latino. Y tenía una amiga, que por cierto, hace siglos que no veo, que era checa, y pensé, pues checo, porque podré practicar con ella. Problema, su marido no hablaba checo, es decir, que nunca practiqué con ella, o dije siempre cuatro tonterías. Pero sí que me sirvió, porque entonces ella buscó dónde podía yo aprender checo en la República Checa.
2: La elección parecía razonable. Lo que no sabía entonces era la magnitud del desafío que tenía por delante. Sin embargo, abandonar nunca fue una opción. Una vez tomada la decisión, estaba convencida de que acabaría aprendiendo la lengua mejor o peor.
3: Bueno, soy un poco temeraria, o sea que no tenía ni idea. Sabía que era una lengua flexiva, esto lo sabía. Pero, claro, el alemán también es una lengua flexiva, yo pensé, será como el alemán, pero luego me di cuenta que no tenía nada que ver con el alemán, porque claro, en alemán declinan el artículo y el adjetivo, pero basta, y en checo, es, bueno, ya quien me escuche ya lo sabe que es una cosa imposible.
2: A lo largo de los años realizó varios viajes a la República Checa, incluidos dos periodos de estancia más prolongados, que le permitieron sumergirse en la lengua, la cultura y la vida cotidiana del país. Pero era otra época, y antes de las aplicaciones móviles, los vídeos en Internet y los cursos interactivos, aprender un idioma extranjero exigía una buena dosis de paciencia. Los primeros materiales de Nuria procedían todavía de la antigua Checoslovaquia socialista.
3: Mis primeros cursos de checo fueron con unos libros que se editaban durante la época socialista para los estudiantes extranjeros que iban a estudiar a Checoslovaquia. Eran unos libros ciclostilados, escritos a máquina de escribir, y estaban ciclostilados con unos dibujos, la verdad, bastante primarios. Y con esto yo empecé a estudiar checo. Yo empecé en Marianske Lasnie, que hice un curso de verano. Luego hice un curso de verano en Olomouc. Luego en Praga, bueno, y también he hecho en Brno. Lo digo muy mal, nadie me entiende, pero Zber es la capital de Moravia.
2: Aquellos cursos fueron también una primera puerta de entrada al país, una puerta que terminaría abriéndose de par en par con sus sucesivas estancias en territorio checo. La primera vez que Mirabet llegó a Checoslovaquia fue en 1991, apenas dos años después de la Revolución de Terciopelo. De aquel viaje recuerda con claridad algunas de las experiencias que más le sorprendieron.
3: Pues yo nunca había ido a un país comunista, pero vi que era lo que me habían contado de los países comunistas. Entrabas a una tienda y no te atendían. Yo recuerdo, porque yo estuve luego un tiempo en Praga, en la Tlouhatsida, unos días. Y recuerdo que había un supermercado, no sabemos, Luja, y entonces en el escaparate tenían una lata de guisantes, una lata de guisantes, una lata de guisantes, una lata de guisantes, y entré, y en los estantes solo había latas de guisantes. También, por ejemplo, recuerdo que si tú querías comerte un helado, pues cada día tocaba un helado. Un día el helado de vainilla, otro día el helado de albaricoque.
2: Las escenas cotidianas le permitían observar de primera mano una realidad muy diferente a la que conocía en España. Algunas diferencias aparecían en los lugares más inesperados.
3: Y una cosa curiosa que me enteré, porque yo conocía gente que eran profesores de español en universidades checas, y me contaron que ellos habían ido a Cuba a hacer las prácticas de español, claro. Esto me sorprendió, no me tenía que sorprender, pero me llamó la atención, aunque es evidente que, claro, era pues todos los círculos eran dentro del mundo de los países comunistas, ¿no? Por ejemplo, me sorprendió que hubiera tantos vietnamitas. Claro, luego entendí, ¿dónde van a ir los vietnamitas? Pues a un país comunista, ¿no? Pero es algo que no me esperaba. Otra cosa que me sorprendió en los mercados son, bueno, el polotovari, ¿no? Cosas a medio preparar.
2: A través de detalles aparentemente pequeños, un supermercado, un helado, un mercado o una conversación casual, Mirabet iba descubriendo las particularidades de una sociedad que acababa de iniciar una transformación histórica. Y apenas unos meses después de su llegada, Nuria fue testigo de otro momento histórico, la desaparición de Checoslovaquia y el nacimiento de dos nuevos estados.
3: Cuando se separó la República Checa de Eslovaquia, yo vivía en Praga. Entonces, yo salí de Praga antes de Navidad y en mi pasaporte ponía Checoslovaquia. Y después de Reyes, yo en el mismo aeropuerto, en el sello, ponía República Checa. Porque claro, entonces ni Checoslovaquia ni República Checa eran miembros de la Unión Europea, es decir que cada vez que entrabas o salías tenías un sello en el pasaporte.
2: Con el tiempo, Nuria Mirabet llegó a dominar el idioma y se convirtió en una de las pocas traductoras del checo al catalán y al castellano. Entre los autores que ha traducido figuran nombres fundamentales de la literatura checa como Karel Čapek, Bohumil Hrabal o Karel Jaromír Erben. Le preguntamos entonces por sus primeras impresiones al descubrir aquella literatura.
3: Čapek, yo me di cuenta que era un autor que lo que pretendía es que la literatura checa entrara en la literatura europea o universal, ¿no? De Hrabal, aparte de su sentido del humor, para mí era muy curioso porque de alguna manera retrataba mucho el mundo del comunismo, ¿no? Hablaba de cosas y decía cosas que para mí eran extrañas, y eran extrañas porque era otro mundo. Claro, yo nací en una dictadura, pero no tenía nada que ver, yo me di cuenta que no tenía nada que ver la dictadura franquista con la dictadura comunista, nada.
2: Aquellos descubrimientos literarios no se quedaron solo en su ámbito profesional. Mirabet se convirtió también en una entusiasta divulgadora de la literatura checa entre sus amigos y conocidos en Barcelona.
3: Yo lo regalaba a mis amistades. Yo siempre que hacía un libro, pero de cualquier lengua, compraba muchos y los iba regalando. Bueno, claro, a la gente le sorprendía porque era una literatura que no conocía. Y de todas formas hay un libro que ha tenido mucho éxito, que es Falkas Mloki, porque es un libro que gusta, y en Barcelona, hay muchos clubes de lectura, y entonces lo leen mucho. Una vez me invitaron a una biblioteca para hablar de Falca Zumlotsky.
2: La historia de Nuria Mirabet es, en el fondo, la historia de una curiosidad que nunca se agotó. Lo que comenzó como el deseo de aprender una lengua eslava terminó convirtiéndose en una dedicación de toda una vida. Gracias a su trabajo, autores checos fundamentales encontraron nuevos lectores en Cataluña y España. Y gracias a esa misma curiosidad, una lengua que un día le pareció casi imposible acabó convirtiéndose en una ventana privilegiada para comprender otro país, otra historia y otra manera de mirar el mundo.
1: José Ganchoso Panta es un emprendedor ecuatoriano que importa a Chequia textiles, artesanías, café y cacao, pero también tagua, guayusa y palo santo, que son tres productos típicamente ecuatorianos que empiezan a abrirse paso en el mercado europeo. Y además lleva a Checos a Ecuador gracias a un programa de voluntariado. Quedan con Gonzalo Núñez.
4: Ecuador en la Mano es una tienda online que ofrece productos típicos ecuatorianos, entre ellos textiles como hamacas, ponchos, vestidos y sombreros, además de café y cacao, pero sobre todo tres productos que están empezando a ganar popularidad entre los checos por exóticos. Tagua, el marfil vegetal que sirve para hacer artesanías, botones y joyas. Guayusa, la hierba mate ecuatoriana, y palo santo, un árbol con propiedades curativas muy usado por las culturas aymara y quechua. José Ganchoso, fundador junto con su esposa Marqueta Piskova de Ecuador en la Mano, lleva casi 20 felices años radicado en Chequia y en conversación con Radio Praga, explica de qué se trata todo esto.
5: Ecuador es un emprendimiento familiar que busca la promoción de nuestro Ecuador, ¿no? ¿Cómo promovemos Ecuador? Nos traemos productos, ¿no?, de Ecuador, ¿no?, como café, cacao, tagua, textiles, palo santo, aceites y bueno, todo lo que tiene que ver con la sanidad vegetal, ¿no? Te traemos también hierba mate, guayusa, sí, para algunas empresas. Sí, se hace la guayusa. Típicamente la hierba mate es una planta que su nombre científico es il, ¿no? Il, el uno es il paranaense, que el mate, y el otro es il ecuatoriale, amazónico, pero es la misma familia, así como que se consume en la Amazonía, además que tiene cafeína también, tiene otros componentes también muy medicinales, son energéticos realmente, te mantiene con la presión estable, te mantiene como que con energía, eso es la vitalidad, ¿no? Se produce en la Amazonía, en la parte de Morona Santiago, es un bosque medicinal, ¿no?
4: La idea es ayudar, por eso importa con su mujer productos directamente desde los talleres y fincas de artesanos y productores ecuatorianos para que las ganancias vayan directamente a ellos.
5: Todos son emprendimientos familiares, pero atrás de esto se ayuda, ¿no?
6: Claro.
5: O sea, se ayuda al desarrollo de las comunidades en el Ecuador. O sea, se compra la guayusa, ellos producen, se compra la hierba mate, se compra el cacao, ¿verdad?, directamente en las comunidades, no hay intermediario y nosotros traemos directamente para el deleite de la Europa. Eso que sí, eso es.
6: ¿Cuáles son los productos más populares de tu tienda online?
5: Ah, ese es el cacao, el café, ponchos, textiles que vienen de una comunidad de indígenas. Se puede decir que son incas, ¿no? La comunidad de Otavalo, en la provincia del Chimborazo, arriba en el norte de Ecuador. Bueno, y ahí, ¿no?, tenemos productos de la costa y de la sierra y del oriente también. Y ahí es, ¿no?, todo esto, recogemos un poco de dinero, tenemos el voluntariado. El programa de voluntariado está conectado a esto.
4: Ese es el otro punto de su emprendimiento, porque además de importar productos típicos ecuatorianos, José también lleva checos a Ecuador, pero no son viajes de turismo al azar. Él lo llama trabajo de voluntariado.
5: Solemos llevar dos grupos, ¿no? O febrero, marzo, van tres. En el verano, sí, llevamos grupos de 8, 9. Inclusive hemos llevado universidad, hemos llevado grupos, ¿no? Que efectivamente, el primer grupo que conseguimos fue una, que se decidió a visitar, fue una universidad de Berno, ¿sí? Entonces yo te voy a mandar detalles de la universidad, que ellos nos ayudaron a la investigación realmente profunda del palo santo, del árbol del palo santo, ¿no? Porque el aceite es muy, como te digo, es muy gustado, se puede decir, entre los checos, le encanta el aroma, el olor.
6: Y eso tú lo traes también a Praga, ¿no?
5: Sí, lo traigo. Sí, nosotros al principio, o sea, sí hacemos destilación, ¿no? El faenamiento, se puede decir, en editar el bosque, encontrar el viejo, sí, porque así es, ¿no? Cuando ese palo santo ya está viejo, es que lo recogemos. Cuando está el solito, te dice que ya está viejo.
4: Y hasta el momento, ¿cómo ha sido el feedback de estos trabajos de voluntariado?
5: O sea, es por la comida, la fruta, lo fresco, la exuberancia, las dimensiones y los sabores de las frutas allá, de la comida, es otro, ¿sí entiendes? Directamente de la tierra, ¿no? De la tierra puedes tener, tienen otro sabor, eso es lo que le gusta. Y también el sol, ¿no? El sol, el calor y también las vistas hermosas de los soles y poder conectarse con las comunidades y conectarse con la flora, con la fauna, sin detener una conexión realmente con el ambiente, eso es.
4: Y aunque hay serpientes venenosas en Ecuador, José dice que hasta el momento, gracias a Dios, no han sufrido ningún incidente.
5: No, o sea, problema, no he tenido ningún problema. Claro, no va a haber, hay todo bosque seco tropical, pero No, ahí tenemos serpientes que son, o sea, la más peligrosa que tenemos la X, la pequeña, la rabo amarillo, ¿no? Yeah. Pero esta serpiente es pequeña y no le gusta mucho el sol, y lo que tenemos es más sol. La serpiente pasa metidita, así, escondidita ella, ¿no? Ella se alimenta de ratoncitos, sí, de pequeños roedores, así. Pero no hemos tenido ataques realmente. Actualmente tenemos un checo trabajando allá, ajá, que es Richard Poole, que es un zoólogo, a él que lo estamos soportando también, a él, con él tenemos ahora que, ahorita este mes llegan unos voluntarios a Bahía, ¿no? Con él, sí, llegan ahí. Y para julio tenemos un grupo que él los va a manejar, ¿no? Los va a conducir.
6: Ellos van a investigar animales, ¿no?
5: Son cuatro biólogos que van ahí, profesores biólogos, ¿no? Que quieren conocer más acerca de lo que es la franja marino costera, donde están las reservas, ¿no? Lo que es el bosque seco tropical. Sí, al señor Richard le encantan las serpientes. Es un serpentólogo más que todo, sí. Y eso es bastante, ¿no? Hay serpientes bastante, de distintos tamaños, ¿no? Y así, ¿no? Y también animales que tenemos.
6: Muchos pájaros también.
5: Aves, más que todo por el estuario también, porque tenemos agua. Lo bueno que el ecosistema es tierra, océano y estuario, ¿no? El estuario, ¿no? Que es un ecosistema totalmente rico, ¿no? Donde están las especies de mangle y la mayoría. Lo bueno, ¿por qué? Porque a la bahía llegan la mayoría de especies mayores y menores a desovar o a poner huevos, tú. En cada, ¿sí entienden? En toda época del año hay pesca y tú puedes ver desde la playa, puedes ver este maravilloso cuando llegan las especies, aves, pues, ballenas con sus crías, ¿sí entiende? Leones marinos, tortugas.
0: Dagmar Havlova deja la biblioteca Václav Havel tras 22 años. La viuda del expresidente, escritor y disidente checo Václav Havel ha decidido quitar su apoyo a la institución tras prolongadas desavenencias y disputas entre el actual director, el criticado Tomáš Sedláček, y todo el personal de la biblioteca. Quedan de nuevo con Gonzalo Núñez.
4: Ya lo decíamos la semana pasada, graves problemas en el seno de la biblioteca Václav Havel. Uno de sus empleados, el destacado escritor Yahim Topol, descontento con la manera en que se llevaban las cosas, lanzó dardos punzantes contra el director de la biblioteca. Tomáš Sedláček trata a Václav Havel como si fuera Mickey Mouse y no hace nada más que exprimirlo económicamente hasta la saciedad. Topol y todos los miembros de la junta directiva de la biblioteca presentaron su renuncia en masa, hastiados de la figura de Sedláček. Pero la viuda de Havel, Dagmar Havlova, había guardado silencio hasta ahora. En declaraciones para Radio Journal el jueves, la ex primera dama ha decidido hablar y desahogarse, y decir que también lo deja.
7: Todo proyecto debería ser motivo de alegría, especialmente para quienes son responsables de él de alguna manera. Durante 22 años me he dedicado a la biblioteca con todas mis fuerzas, con la mayor dedicación y con el mayor respeto a mi conciencia y a mis conocimientos. Lo hice a petición de mi esposo, incluso cuando aún vivía. Creí en su idea original hasta el último momento. Sin embargo, no gestionaba la biblioteca, no soy empleada ni miembro de la junta directiva y ya no tengo la fuerza ni la salud para seguir haciéndolo. Tras una larga y dolorosa reflexión y la búsqueda de otras alternativas, no me queda más remedio que seguir a Zdeněk Bakala y Karel Komárek. Lamentablemente, a partir de hoy, también rescindo nuestro acuerdo.
4: Zdeněk Bakala y Karel Komárek son los dos benefactores que aportaban la mayoría de la financiación de la biblioteca y que decidieron casi al unísono cortar esa financiación a raíz de las rencillas internas que decimaron todo el personal y llevaron a la biblioteca al borde del abismo. Ahora ese abismo está más cerca aún, ya que al retirar su apoyo, la viuda de Havel casi que ha sentenciado a muerte a la biblioteca. Yahim Topol había dejado bien claro cuál era el principal problema que afectaba a la biblioteca en declaraciones que aparecieron en la radio checa y la televisión checa muy difundidas y mediáticas. Quisiera decir que el motivo principal de mi dimisión es el liderazgo confuso y caótico de Tomáš Sedláček, que ha decidido monetizar hasta el extremo el nombre de Václav Havel como si fuera un artículo de venta, y esto yo lo encuentro irrespetuoso e inaceptable. Solo un miembro de la junta directiva de la biblioteca sigue en su cargo, David Dušek, quien quería continuar con el proyecto buscando nuevos patrocinadores, pero ya no lo tiene tan claro, como comentó en declaraciones a la radio checa. La marcha de Dagmar Havlova tiene un significado muy claro para nosotros. Si ya no está dispuesta a conceder los derechos, no solo los derechos de personalidad relacionados con Václav Havel, sino también los relativos a los programas educativos, la institución pierde su propósito fundamental. Ahora mismo estoy en la biblioteca con un equipo que he logrado reunir en los últimos días, analizando la situación y debatiendo cómo proceder. No digo que la biblioteca esté acabada. Sin duda, marca el fin de la institución tal como la conocíamos. Pero si conseguimos revitalizarla y darle un propósito acorde con la visión de Václav Havel y también con la concepción de Dagmar Havlova sobre cómo preservar el legado de su marido, creo que aún podremos lograr algo.
1: Amigos, hasta aquí nuestra emisión de hoy de Radio Praga Internacional en español. Agradecemos a Aleš Krupka por su ayuda desde los controles y nosotros nos volvemos a encontrar en una próxima ocasión.

0: Kovačová desde Bratislava, Radio Slovakia Internacional. 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
2: Pekné popoludnie, muy buenas tardes, estimados radiofonistas y todos los aficionados de las ondas cortas en nuestro programa regular de los domingos. Que sean bienvenidos muy cordialmente todos ustedes que han preparado en este momento sus radioreceptores para escuchar y no perder absolutamente nueva transmisión dominical de nuestra emisora Radio Eslovaquia Internacional. Hoy les acompañarán tres miembros de la redacción española, Ladia Udzovičová, José Portuondo y Peter Sabaček. Pónganse cómodos y que tengan un feliz domingo en la compañía de RSI. En la primera parte de nuestra transmisión de hoy les ofreceremos una nueva edición de nuestros capítulos musicales, esta vez dedicada a la agrupación eslovaca Iconito. Y claro, en la segunda y última parte de nuestro programa de hoy responderemos y comentaremos toda la correspondencia que ha llegado a nuestra redacción esta semana. Pero antes de todo, vamos a repetirles nuestros datos de contacto y todas las informaciones necesarias para mantener o comenzar la comunicación más intensiva con nuestra redacción. Pueden escribirnos a Radio Eslovaquia Internacional, Eslovaquia Hoy, Mytna 1, MYTNA 1, PO Box 55, código postal 81755, Bratislava, República Eslovaca. Nuestro correo electrónico sigue siendo rsi-spanish@str.sk. En internet pueden encontrarnos en la página web www.rsi.sk. Todo lo que ocurre y pasa en la sección española de la emisora Radio Eslovaquia Internacional pueden seguir diariamente también en las redes sociales de X y Facebook y compartir con nosotros a través de estas redes lo más relevante de nuestros programas diarios.
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2: La agrupación eslovaca Iconito ha conmemorado el décimo aniversario de su fundación. De su concierto de cumpleaños ha emitido también una grabación disponible en plataformas digitales y ha presentado también por la Radio Nacional Eslovaca. Su música de estilo pop rock está muy estrechamente entrelazada con la tradición del folclore eslovaco. ¿Y cómo nació esta conexión? Continúa Cristian Dufinec, líder del grupo antes mencionado.
3: Creo que todo surgió de nuestras propias raíces musicales. Todos los miembros de Iconito, tanto los actuales como los más viejos, da igual, se han encontrado de alguna forma con el folclore eslovaco. En mi caso, actué en la agrupación folclórica bajo el nombre de Semplín. Del mismo grupo proviene también la mayoría de nuestros miembros. Posteriormente, actué en la agrupación folclórica eslovaca muy bien conocida, Luchnica. Quizás esta haya sido la semilla que luego se ha transformado naturalmente en nuestra música popular, en nuestros visuales y en todo lo que hacemos y creamos en la actualidad. Es decir, no es que ahora la música folclórica sea una tendencia actual y podemos trabajar con eso de alguna forma, sino que se trata de algo muy natural, reflejado también en nuestra música.
2: Después de éxitos alcanzados en el género pop rock, Iconito empezó a preparar un exitoso programa titulado como Koreñe, Raíces, en el cual unen sus experiencias con el folclore y un diseño moderno, todo basado en fuertes tradiciones eslovacas.
3: En primer lugar, hay que decir que ya hemos visto distintas fusiones y proyectos de este tipo o de carácter similar. Por ejemplo, el del grupo IMT Smile y la agrupación folclórica Luchnica, o el de la cantante Katka Nechtova y la agrupación folclórica Sharishan. Más bien, se trataba de retoques de éxitos conocidos de intérpretes de las bandas antes mencionadas, es decir, un espectáculo. Dado que yo soy cantante del grupo Iconito y provengo de la agrupación folclórica Semplín, resulta natural crear una conexión precisamente con ellos. Pero para no repetir lo mismo, intentamos crear una nueva forma de cómo interpretar estas cosas. Llegamos a un acuerdo para crear un formato en el cual presentamos el folclore como si no hubiera acabado su evolución natural. Es decir, intentamos hacer algo que consiste en que, ¿Cómo habría sido el folclore si se hubiera desarrollado y crecido? Y así transmitirlo luego, para que esté más cercano al público actual.

0: El proyecto Coreña Raíces ha resultado interesante tanto para el público nacional como también en el extranjero. ¿Cómo el líder de la banda, Cristian Dufiniec, observa este éxito?
1: Se trata de una cosa totalmente inesperada y tampoco fue nuestro objetivo. Este proyecto ha encontrado a sus espectadores en América, donde ya hemos realizado 4 viajes. El primer viaje fue dirigido a una comunidad ubicada en la localidad de Trenton. Y después empezamos a recibir más ofertas. Incluso una vez nos invitó también la embajada eslovaca en Washington, D.C., para que tocáramos en el marco de los festejos por el 30º aniversario de la Fundación de la República Eslovaca. Ya hemos tocado también en la ciudad estadounidense de Boston y en Chicago, en la fiesta checoslovaca más grande del país. Ya hemos estado también en el barrio neoyorquino de Queens, en Manhattan. El año pasado volvimos de San Diego. Se trata de algo mágico que nuestra gente, residente en el extranjero, toma la canción titular Coreñe, Raíces, como algo suyo. Por otro lado, hay que mencionar también que con el espectáculo Raíces Coreñe, logramos dar un concierto también en la Casa Eslovaca en el marco de los Juegos Olímpicos de Invierno en Milán. Y recibimos muy buenas reacciones. Me parece que este proyecto logra con cada concierto descubrir un nuevo horizonte y eso es lo realmente mágico.
0: Una parte del mencionado proyecto apareció también en sus 2 conciertos de cumpleaños realizados en la ciudad eslovaca de Michalovce y en la capital eslovaca Bratislava respectivamente. Fue grabado tanto como un álbum en vivo como también una grabación televisiva con muchos invitados. ¿Cómo les seleccionaron?
1: Invitamos
2: a
1: personas con las que nos habíamos encontrado durante la existencia de nuestra banda. En realidad, ya llevamos tocando 12 años y estos conciertos ocurrieron entre los años 2024 y 2025. Elegimos a invitados en base de nuestras colaboraciones, es decir, la agrupación folclórica Semplín, en el marco del proyecto Coreñe Raíces, por ejemplo, a Robo Burián, que hizo un retoque de una de las canciones de este proyecto, a Marian Tchaikovsky, padrino de nuestro primer disco, quien también fue miembro del jurado del concurso Košický Zlatý Poklad, Tesoro de Oro de Košice, el cual ganamos en 2014. Contamos también con Peter Lipa, con el cual grabamos el año pasado una nueva canción. También contamos con solistas del ballet moderno, etc. Intentamos realizarlo de tal manera para que no nos repitiéramos siempre y para que agradeciéramos a todos los que nos han acompañado en este viaje.

0: Marián Svetovský a kapela Iconito. Iconito.
1: El grupo Iconito ya ha llevado a cabo sus conciertos por el aniversario de su fundación y también actuaciones exitosas con el proyecto Koreñe, Raíces. ¿Qué les espera en el futuro?
2: Nový single v máji. Ja som sa nedávno ženil, tak by som rád venoval svojej manželke.
3: Nuestro sencillo en mayo. Me he casado recientemente. Es decir, intentaré dedicarme más a mi esposa. Ya nos estamos preparando para la temporada estival, llena de muchos conciertos. Nos espera un periodo, digamos, muy familiar. Durante semanas estaremos con nuestras familias y durante los fines de semana tocaremos. Espero que logremos grabar también un nuevo material, intentando, en este periodo socialmente raro, buscar un trozo de la bondad en nuestra música y traerlo a la gente.
1: La nueva melodía del grupo Iconito ha salido al aire hace un par de días. Lleva el nombre de Zachránina Láska y ustedes podrán disfrutarla en nuestro estreno. Zachránina.

0: Con gran placer respondo a la pregunta de mayo, cuarta ronda de este concurso, sobre los balnearios de aguas minerales. Son 10 los balnearios de aguas minerales en el gran balneario de Bardejo, aguas muy ricas en minerales curativos, bicarbonato cloradas, ácido bórico, hierro y CO2, que merecen la atención de numerosas personas interesadas en la curación de sus enfermedades por medios naturales, sin abusar de curas agresivas, a veces peligrosas ni invasivas. La cirugía provoca cierto respeto en muchos enfermos. La tecnología y sus fuertes avances científicos hablan de que en breve sea posible la curación de muchas enfermedades de manera no agresiva ni invasiva. Pero mientras esperamos noticias positivas de las curaciones adelantadas, están muy bien las curaciones o la manera de llevar sin grandes molestias muchos males que puede llevarse con aguas minerales, muy eficaces en muchos casos y que ayudan a esperar con paciencia la llegada de soluciones no peligrosas a los enfermos crónicos. Los balnearios eslovacos son un poderoso manantial de esperanza para los enfermos que nunca pierden su optimismo por una curación rápida y saludable. Los balnearios hacen mucho por nuestra salud, la ciencia y la tecnología harán lo demás. Lo importante es que haya esperanza para todos. Mi deseo ferviente es que finalicen pronto las guerras en curso y la ciencia y tecnología puedan emplear más recursos dinerarios para descubrir nuevas curaciones que serían el complemento ideal para los balnearios de Eslovaquia, ya que constituyen una bella demostración de humanismo y de cuidado. Deseo de buena salud para todos. Abrazos y feliz primavera de Juan R. Díez, Santander, España.
1: Muy buenos días, estimado Juan. ¿Qué tal está? En primer lugar, muchas gracias por enviarnos una vez más su respuesta a la más reciente pregunta de nuestro concurso anual. Y aprovechando esta ocasión, les animamos a todos para que participen también. En cuanto a los balnearios eslovacos, puedo solamente confirmar las palabras de Juan. Los balnearios eslovacos representan un verdadero tesoro de nuestro país. En mi caso personal, el año pasado visitamos con mi familia el balneario ubicado en la localidad de Turčanske Teplice y fue fenomenal. Este año pensamos visitar otro balneario, esta vez situado en la localidad de Rajecké Teplice. De verdad que merece la pena y lo recomendamos altamente a todo el mundo. Abrazos y saludos, Juan, y una alegre primavera. Hasta la próxima. Desde Europa nos trasladamos al continente americano, concretamente al estado estadounidense de Florida.
0: Hola amigos de Radio Eslovaquia Internacional. Les escribo con gran emoción desde Miami, Florida, USA. Son un oyente fiel que día a día sintoniza su señal a través de la onda corta por Radio Miami 5010 a las 0:30 UTC. En un mundo tan digitalizado, encender mi radio y escuchar sus voces flotando en el espacio es una experiencia mágica. Su programación es una ventana al mundo, una compañía invaluable y un faro de cultura e información que acorta todas las distancias. Gracias por su inmensa labor, por mantener viva la magia del dial y por transmitir con tanta pasión. Sigan adelante con esa misma energía. Sepan que aquí, al otro lado del receptor, hay un corazón que los escucha con profunda admiración. Larga vida a la onda corta y un abrazo fuerte para todo el equipo. Con total sintonía, Miguel Moreno.
1: Hola Miguel, saludos muy fraternales también a Miami. Le agradecemos enormemente sus palabras muy bonitas, que aprecian tanto nuestra labor diaria. También, precisamente, este tipo de mensajes me animan aún más para seguir desarrollando nuestro trabajo. Una vez más, muchas gracias y espero que se cumplan todas sus palabras y sigamos en contacto. Un abrazo totalmente sintonizado, Miguel, y hasta luego. El autor del siguiente correo electrónico es Juan Manuel.
0: Estimados amigos de la sección española, les escribo para enviarles un informe de recepción de su señal internacional captada esta noche. Aunque la emisión captada corresponde al servicio en ruso, retransmitido desde los Emiratos Árabes Unidos, me dirijo a ustedes por comodidad con el idioma. Adjunto a este correo les dejo mi tarjeta de informe detallada en una imagen y el archivo de audio MP3 con la prueba.

0: prueba de sintonía. Ojalá sea posible que me confirmen la escucha con su tarjeta QSL. Un cordial saludo, I-73, Juan Manuel, EA4-6468-U.
1: Hola y muy buenas tardes, estimado Juan Manuel. Muchas gracias por su informe de recepción y su escucha muy atenta. Se la pronto confirmaremos con una de nuestras bonitas tarjetas QSL. Saludos y hasta pronto. La lectura de sus cartas la terminamos en América Latina, concretamente en la localidad brasileña de Barramansa, con la misión de Reginaldo Anunciaso.
0: Hola, ¿cómo están, estimados amigos? Cordiales saludos desde Brasil. Muchas gracias por la linda QSL enviada. Gracias. He escuchado música y identificación por voz masculina, Radio Eslovaquia Internacional. Voz femenina saludando a los oyentes con buenos días y hablando sobre el clima en Eslovaquia y primavera. También fue mencionado sobre la muerte del famoso poeta eslovaco Jakub Král, que ha fallecido hace 156 años. Janko Král. Bien, he escuchado una hermosa música por una band eslovaca sobre los balnearios eslovacos, parques y muchas especies de árboles. Mencionado sobre el concurso y las preguntas sobre el concurso. Eslovaquia es un maravilloso país. Programa escuchado, fecha UTC 23 mayo 2026, Internet. Bueno, por favor, de acuerdo con tus datos, me gustaría de una QSL. De antemano, muchas gracias y hasta la próxima. Atentamente, muchas felicidades, éxitos. Reginaldo Anunciação, Barramansa, Brasil.
1: Buenas noches, Reginaldo. ¿Qué tal? Muchísimas gracias por poder contar con otro oyente brasileño que valora tan positivamente nuestra programación regular. En nombre de toda la redacción, espero que se cumplan todas sus palabras, deseos y felicitaciones y que por mucho más tiempo sigamos en el éter radial. Su informe de recepción se lo comprobaremos con otra de nuestras bonitas tarjetas QSL. Saludos cordiales y hasta la vista, querido Reginaldo. Estimados amigos y queridos radioescuchas, muchas gracias por su atención y espero que nuestra cita dominical se repita en el tiempo más corto posible. La de hoy ha sido creada gracias a la ayuda enorme de nuestro técnico de sonido Abdul Ghani Arut y nuestro asesor musical Radomir Mesha. Desde el micrófono les saluda su redactor Peter Sabacek. Que tengan una semana llena de momentos alegres y muy felices. Hasta muy pronto.
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0: dueño, no hay nacionalización, lo que hay es confiscación, y es ilegal confiscar propiedades extranjeras en un país. Eso lo hizo el régimen de Cuba, y por esa razón el gobierno de los Estados Unidos prohíbe que se le dé crédito, que se le venda en crédito cualquier cosa al régimen de Cuba. El régimen no ha pagado nunca por esas propiedades confiscadas. Así que ahí entienden por qué el régimen cubano tiene que comprar en Estados Unidos en dinero efectivo. Voy a la segunda parte. ¿Qué compra? ¿Hay un bloqueo que le impida al régimen de Cuba comprar en los Estados Unidos? No, no. El gobierno de los Estados Unidos, a través de los años, ha ido aflojando, relajando las condiciones de las sanciones económicas que impuso en la década de 1960. Y para resumirlo y no extenderlo demasiado la respuesta, cualquier persona tiene acceso al Departamento de Comercio de los Estados Unidos. Puede entrar ahí y va a ver las cantidades de dinero de ventas que le hace Estados Unidos a Cuba actualmente y por años. Y les puedo decir, miren, lo que compra el régimen de Cuba en los Estados Unidos. Compra comida, compra carne de pollo principalmente. No, ha comprado alguna carne de res, pero principalmente carne de pollo, que es la más barata. Compra carne de pollo, compra trigo, compra azúcar, compra en Estados Unidos, compra medicinas, compra equipos médicos. Recientemente le vendieron equipos médicos para diagnósticos médicos de todo tipo y equipos modernos, porque es lo único que vende Estados Unidos. Estados Unidos no vende equipos viejos como los que se usan todavía en Cuba. Así que equipos médicos, le vende automóviles Tesla, automóviles eléctricos, Mercedes-Benz, le vende automóviles de lujo, le vende motocicletas, le vende plantas eléctricas, generadores eléctricos, le vende sangre, le vende medicinas, la compra de medicinas básicas, antibióticos, medicamentos para el asma, etcétera, etcétera, equipos de cirugía. Todo eso se lo vende al régimen de Cuba, y lo pueden buscar, no me crean a mí, pueden buscarlo en el Departamento de Comercio de Estados Unidos, que ahí tiene los productos y la cantidad que se ha vendido. Así que bloqueo no existe. Pero voy más allá ahora. Independientemente de las sanciones estas de Estados Unidos, que ya se limitan exclusivamente a no extenderle crédito al régimen de Cuba, está también que el bloqueo de Estados Unidos, o lo que le llaman bloqueo, que es sanciones comerciales, nunca le han prohibido al pueblo de Cuba cosechar la tierra. Niato, yuca, vegetales, fruta, todo se puede cosechar. Ahí está la tierra y ahí está la disponibilidad. La pueden hacer, y en Cuba no hay nada de eso. En Cuba no hay vegetales, no hay fruta, no hay vianda, no hay pollo, no hay carne de res, no hay cordero, no hay pescado. Cuba es una isla, está rodeada de mar. Pueden pescar indefinidamente y toda la cantidad que quieran, y en Cuba no hay pescado. No hay pescado, así como usted lo oye. Cuba está rodeada de mar, que un mar salado, y en Cuba no hay sal. Cuba era el mayor exportador de azúcar del mundo, y Cuba no produce azúcar ni para el consumo nacional, tiene que importarla. La ha importado de República Dominicana, la ha importado de Brasil y la ha importado hasta de Estados Unidos. ¿Cuál es el problema fundamental que tiene el régimen? Por eso hay hambre en Cuba, que no hay alimento, porque no produce. La agricultura está paralizada. El régimen de Cuba confiscó el 90% de todas las tierras. Y esas tierras se han quedado improductivas por toda una serie de razones que no quiero entrar ahora a explicarlas, pero ha sido un desastre. La agricultura de Cuba está paralizada, no produce. Entonces, dígame usted qué bloqueo tiene Cuba. Cuba comercia con todos los países del mundo, incluso Estados Unidos. Entonces, ¿de qué bloqueo habla? No hay ningún bloqueo. El bloqueo es el que le tiene el régimen de Cuba al pueblo cubano, que no le permite empresas que puedan producir agricultura. Entregue la tierra al campesino, permítale al campesino comprar libremente, si el régimen no se lo vende, comprarlo en el extranjero, y usted verá cómo inmediatamente viene toda la producción. Pero el régimen no quiere que el pueblo de Cuba tenga actividad económica privada. Eso es lo que no quiere.
1: Y pero también hay un elemento adicional. Desde el momento, el día 3 de enero de este 2026, desde el momento en que se descabezó el régimen de Venezuela le entregaba en forma gratuita barriles de petróleo, en este momento

0: conocer la cifra diaria de barriles de petróleo que Cuba eventualmente recibía, vendía, se quedaba con el dinero, se reservaba una mínima porción de ese petróleo para medio mantener algún tipo de actividad económica, entre las cuales algo de combustible para las plantas eléctricas y algo de combustible para algo de transporte público y tal. Pero ahora que se acabó Nicolás Maduro, ya no se le entrega petróleo gratis a Cuba para que lo pueda revender. Ese es uno de los que ha causado un agujero enorme en la actividad, la poca actividad que quedaba en Cuba. Y entonces eso es lo que quieren atribuirle a Estados Unidos, que por culpa de esa situación, entonces Cuba está como está. Pero estamos claros que lo que han habido son cerca de 7 décadas de abandono de la población, y ahora es que finalmente queda a la vista de todos la situación de abandono que tiene la población.
1: Bueno, yo iba ahora a cubrir la parte del bloqueo petrolero de Estados Unidos que dije al principio, pero lo iba a dejar para el final para poder explicar, y parte precisamente de ahora de su pregunta. No hay electricidad por dos razones básicas. La primera es la más importante para mí, más que el petróleo, que es las plantas eléctricas de Cuba. Todas las plantas generadoras de electricidad en Cuba son arcaicas, son obsoletas, son plantas que vienen de la época soviética, plantas que tienen 50, 60 y hasta 70 años de existencia. Ya terminaron su vida útil, incluso usan tecnologías que ya no existen. La Unión Soviética, hoy Rusia, no usa ya nada de eso, son plantas modernas. Así que esa tecnología no existe y por lo tanto no hay pieza de repuesto para esas plantas termoeléctricas de Cuba, porque nunca les interesó modernizarlas ni siquiera mantenerlas apropiadamente. La última planta de generación de energía eléctrica que se fabricó en Cuba es la de Matanzas, La Guiteras, que es de tecnología francesa y tiene ya vencido el tiempo de extensión. Las plantas termoeléctricas se calcula que tengan una existencia de máximo 30 años. Y la termoeléctrica Guitera francesa de Matanzas ya excedió los 30 años de existencia. Andan por cerca de 40 años ya de existencia. Por lo tanto, es una tecnología que tampoco los franceses usan ya. Así que es generación de calor, generación con petróleo. Ya eso por Dios, ya eso está más que superado. Entonces, trabajan eléctricamente. La mayoría de esas plantas trabajan con otro tipo de tecnología. Pero bueno, al punto que iba explicándole es lo siguiente. Las plantas esas no aguantan más. Las roturas son permanentes. Ya lo dijo el propio ministro de la Energía Eléctrica. Tienen un ministro ya para este sector. Imagínense qué clase de burocracia tan gigantesca tienen en Cuba, correcto, el régimen comunista. Uh-huh. Esas plantas no aguantan más, se rompen constantemente. Y todas están dependiendo precisamente de la termoeléctrica de Matanzas. Cada vez que se rompe la de Matanzas, 24, 36, 38 horas consecutivas sin electricidad en el país. Así que este es el primer problema y no lo pueden resolver porque no tienen el dinero, se lo han gastado. En el 2017, les pongo un ejemplo específico, en el año 2017, cuando empezaron estos problemas con las termoeléctricas rompiéndose y ya dejando de funcionar, Irán les extendió un crédito de $500 millones, $500 millones le prestó Irán para que empezaran a reparar o a fabricar nuevas plantas termoeléctricas.
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2: Pekné popoludnie, muy buenas tardes, estimados radiofonistas y todos los aficionados de las ondas cortas en nuestro programa regular de los domingos. Que sean bienvenidos muy cordialmente todos ustedes que han preparado en este momento sus radioreceptores para escuchar y no perder absolutamente nueva transmisión dominical de nuestra emisora Radio Eslovaquia Internacional. Hoy les acompañarán tres miembros de la redacción española, Ladia Udzovičová, José Portuondo y Peter Sabacek. Pónganse cómodos y que tengan un feliz domingo en la compañía de RSI. En la primera parte de nuestra transmisión de hoy les ofreceremos una nueva edición de nuestros capítulos musicales, esta vez dedicada a la agrupación eslovaca Iconito. Y claro, en la segunda y última parte de nuestro programa de hoy responderemos y comentaremos toda la correspondencia que ha llegado a nuestra redacción esta semana. Pero antes de todo, vamos a repetirles nuestros datos de contacto y todas las informaciones necesarias para mantener o comenzar la comunicación más intensiva con nuestra redacción. Pueden escribirnos a Radio Eslovaquia Internacional, Eslovaquia Hoy, Mitna 1, MYTNA 1, PO Box 55, código postal 81755, Bratislava, República Eslovaca. Nuestro correo electrónico sigue siendo rsi-spanish@str.sk. En internet pueden encontrarnos en la página web www.rsi.sk. Todo lo que ocurre y pasa en la sección española de la emisora Radio Eslovaquia Internacional pueden seguir diariamente también en las redes sociales de X y Facebook y compartir con nosotros a través de estas redes lo más relevante de nuestros programas diarios.
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2: La agrupación eslovaca Iconito ha conmemorado el décimo aniversario de su fundación. De su concierto de cumpleaños ha emitido también una grabación disponible en plataformas digitales y ha presentado también por la Radio Nacional Eslovaca. Su música de estilo pop rock está muy estrechamente entrelazada con la tradición del folclore eslovaco. ¿Y cómo nació esta conexión? Continúa Cristian Dufinec, líder del grupo antes mencionado.
3: Creo que todo surgió de nuestras propias raíces musicales. Todos los miembros de Iconito, tanto los actuales como los más viejos, da igual, se han encontrado de alguna forma con el folclore eslovaco. En mi caso, actué en la agrupación folclórica bajo el nombre de Semplín. Del mismo grupo proviene también la mayoría de nuestros miembros. Posteriormente, actué en la agrupación folclórica eslovaca muy bien conocida, Luchnica. Quizás esta haya sido la semilla que luego se ha transformado naturalmente en nuestra música popular, en nuestros visuales y en todo lo que hacemos y creamos en la actualidad. Es decir, no es que ahora la música folclórica sea una tendencia actual y podemos trabajar con eso de alguna forma, sino que se trata de algo muy natural, reflejado también en nuestra música.
2: Después de éxitos alcanzados en el género pop rock, Iconito empezó a preparar un exitoso programa titulado como Koreñe, Raíces, en el cual unen sus experiencias con el folclore y un diseño moderno, todo basado en fuertes tradiciones eslovacas.
3: En primer lugar, hay que decir que ya hemos visto distintas fusiones y proyectos de este tipo o de carácter similar. Por ejemplo, el del grupo IMT Smile y la agrupación folclórica Luchnica, o el de la cantante Katka Nechtova y la agrupación folclórica Sharishan. Más bien, se trataba de retoques de éxitos conocidos de intérpretes de las bandas antes mencionadas, es decir, un espectáculo. Dado que yo soy cantante del grupo Iconito y provengo de la agrupación folclórica Semplín, resulta natural crear una conexión precisamente con ellos. Pero para no repetir lo mismo, intentamos crear una nueva forma de cómo interpretar estas cosas. Llegamos a un acuerdo para crear un formato en el cual presentamos el folclore como si no hubiera acabado su evolución natural. Es decir, intentamos hacer algo que consiste en que, ¿cómo habría sido el folclore si se hubiera desarrollado y crecido? Y así transmitirlo luego, para que esté más cercano al público actual.

0: El proyecto Coreña Raíces ha resultado interesante tanto para el público nacional como también en el extranjero. ¿Cómo el líder de la banda, Cristian Dufiniec, observa este éxito?
1: Se trata de una cosa totalmente inesperada y tampoco fue nuestro objetivo. Este proyecto ha encontrado a sus espectadores en América, donde ya hemos realizado 4 viajes. El primer viaje fue dirigido a una comunidad ubicada en la localidad de Trenton. Y después empezamos a recibir más ofertas. Incluso una vez nos invitó también la embajada eslovaca en Washington, D.C., para que tocáramos en el marco de los festejos por el 30º aniversario de la Fundación de la República Eslovaca. Ya hemos tocado también en la ciudad estadounidense de Boston y en Chicago, en la fiesta checoslovaca más grande del país. Ya hemos estado también en el barrio neoyorquino de Queens, en Manhattan. El año pasado volvimos de San Diego. Se trata de algo mágico que nuestra gente, residente en el extranjero, toma la canción titular Coreñe, Raíces, como algo suyo. Por otro lado, hay que mencionar también que con el espectáculo Raíces Coreñe, logramos dar un concierto también en la Casa Eslovaca en el marco de los Juegos Olímpicos de Invierno en Milán y recibimos muy buenas reacciones. Me parece que este proyecto logra con cada concierto descubrir un nuevo horizonte y eso es lo realmente mágico.
0: Una parte del mencionado proyecto apareció también en sus 2 conciertos de cumpleaños realizados en la ciudad eslovaca de Michalovce y en la capital eslovaca Bratislava respectivamente. Fue grabado tanto como un álbum en vivo como también una grabación televisiva con muchos invitados. ¿Cómo les seleccionaron?
1: Invitamos
2: a personas con las que nos habíamos encontrado durante la existencia de nuestra banda. En realidad, ya llevamos tocando 12 años y esos conciertos ocurrieron entre los años 2024 y 2025. Elegimos a invitados en base de nuestras colaboraciones, es decir, la agrupación folclórica Semplín, en el marco del proyecto Coreñe Raíces, por ejemplo, a Robo Burián, que hizo un retoque de una de las canciones de este proyecto, a Marian Tchaikovsky, padrino de nuestro primer disco, quien también fue miembro del jurado del concurso Košický Zlatý poklad, Tesoro de Oro de Košice, el cual ganamos en 2014. Contamos también con Peter Lipa, con el cual grabamos el año pasado una nueva canción. También contamos con solistas del ballet moderno, etc. Intentamos realizarlo de tal manera para que no nos repitiéramos siempre y para que agradeciéramos a todos los que nos han acompañado en este viaje.

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1: El grupo Iconito ya ha llevado a cabo sus conciertos por el aniversario de su fundación y también actuaciones exitosas con el proyecto Koreñe Raíces. ¿Qué les espera en el futuro?
2: Nový singel v máji. Ja som sa nedávno ženil, tak by som rád venoval svojej manželke.
3: Nuestro sencillo en mayo. Me he casado recientemente. Es decir, intentaré dedicarme más a mi esposa. Ya nos estamos preparando para la temporada estival, llena de muchos conciertos. Nos espera un periodo, digamos, muy familiar. Durante semanas estaremos con nuestras familias y durante los fines de semana tocaremos. Espero que logremos grabar también un nuevo material, intentando, en este periodo socialmente raro, buscar un trozo de la bondad en nuestra música y traerlo a la gente.
1: La nueva melodía del grupo Iconito ha salido al aire hace un par de días. Lleva el nombre de Zachránina Zváska y ustedes podrán disfrutarla en nuestro estreno. Zachránina.

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1: Abriendo la parte epistolar de nuestro programa de hoy, quiero en primer lugar agradecer a todos nuestros amigos que continúan siguiéndonos en la red social de X, antes Twitter, y comparten diariamente con nosotros a través de esta red lo más relevante que pasa en la redacción española de nuestra emisora Radio Eslovaquia Internacional. Muchas gracias a todos ustedes que continúan enviándonos regularmente sus cartas, correos electrónicos, informes de recepción y respuestas a todas las preguntas de nuestro concurso anual. Todo lo apreciamos y agradecemos muchísimo. Hoy iniciamos nuestra lectura de su correspondencia con un nuevo correo electrónico de Juan Díez, quien nos escribe desde Santander, en España.
2: Amigos eslovacos, con gran placer respondo a la pregunta de mayo, cuarta ronda de este concurso, sobre los balnearios de aguas minerales. Son 10 los balnearios de aguas minerales en el gran balneario de Bardejov, aguas muy ricas en minerales curativos, bicarbonato cloradas, ácido bórico, hierro y CO2, que merecen la atención de numerosas personas interesadas en la curación de sus enfermedades por medios naturales, sin abusar de curas agresivas, a veces peligrosas ni invasivas. La cirugía provoca cierto respeto en muchos enfermos. La tecnología y sus fuertes avances científicos hablan de que en breve sea posible la curación de muchas enfermedades de manera no agresiva ni invasiva. Pero mientras esperamos noticias positivas de las curaciones adelantadas, están muy bien las curaciones o la manera de llevar sin grandes molestias muchos males que puede llevarse con aguas minerales. Muy eficaces en muchos casos y que ayudan a esperar con paciencia la llegada de soluciones no peligrosas a los enfermos crónicos. Los balnearios eslovacos son un poderoso manantial de esperanza para los enfermos que nunca pierden su optimismo por una curación rápida y saludable. Los balnearios hacen mucho por nuestra salud, la ciencia y la tecnología harán lo demás. Lo importante es que haya esperanza para todos. Mi deseo ferviente es que finalicen pronto las guerras en curso y la ciencia y tecnología puedan emplear más recursos dinerarios para descubrir nuevas curaciones que serían el complemento ideal para los balnearios de Eslovaquia, ya que constituyen una bella demostración de humanismo y de cuidado. Deseo de buena salud para todos. Abrazos y feliz primavera de Juan R. Díez, Santander, España.
1: Muy buenos días, estimado Juan. ¿Qué tal está? En primer lugar, muchas gracias por enviarnos una vez más su respuesta a la más reciente pregunta de nuestro concurso anual. Y aprovechando esta ocasión, les animamos a todos para que participen también. En cuanto a los balnearios eslovacos, puedo solamente confirmar las palabras de Juan. Los balnearios eslovacos representan un verdadero tesoro de nuestro país. En mi caso personal, el año pasado visitamos con mi familia el balneario ubicado en la localidad de Turchanske Teplice y fue fenomenal. Este año pensamos visitar otro balneario, esta vez situado en la localidad de Rajetske Teplice. De verdad que merece la pena y lo recomendamos altamente a todo el mundo. Abrazos y saludos, Juan, y una alegre primavera. Hasta la próxima. Desde Europa nos trasladamos al continente americano, concretamente al estado estadounidense de Florida.
2: Hola amigos de Radio Eslovaquia Internacional. Les escribo con gran emoción desde Miami, Florida, USA. Son un oyente fiel que día a día sintoniza su señal a través de la onda corta por Radio Miami 5010 a las 0:30 UTC. En un mundo tan digitalizado, encender mi radio y escuchar sus voces flotando en el espacio es una experiencia mágica. Su programación es una ventana al mundo, una compañía invaluable y un faro de cultura e información que acorta todas las distancias. Gracias por su inmensa labor, por mantener viva la magia del dial y por transmitir con tanta pasión. Sigan adelante con esa misma energía. Sepan que aquí, al otro lado del receptor, hay un corazón que los escucha con profunda admiración. Larga vida a la onda corta y un abrazo fuerte para todo el equipo. con total sintonía, Miguel Moreno.
1: Hola Miguel, saludos muy fraternales también a Miami. Le agradecemos enormemente sus palabras muy bonitas, que aprecian tanto nuestra labor diaria. También, precisamente, este tipo de mensajes me animan aún más para seguir desarrollando nuestro trabajo. Una vez más, muchas gracias y espero que se cumplan todas sus palabras y sigamos en contacto. Un abrazo totalmente sintonizado, Miguel, y hasta luego. El autor del siguiente correo electrónico es Juan Manuel.
2: Estimados amigos de la sección española, les escribo para enviarles un informe de recepción de su señal internacional captada esta noche. Aunque la emisión captada corresponde al servicio en ruso, retransmitido desde los Emiratos Árabes Unidos, me dirijo a ustedes por comodidad con el idioma. Adjunto a este correo les dejo mi tarjeta de informe detallada en una imagen y el archivo de audio MP3 con la prueba de sintonía. Ojalá sea posible que me confirmen la escucha con su tarjeta QSL. Un cordial saludo y 73 Juan Manuel EA46468U.
1: Hola y muy buenas tardes, estimado Juan Manuel. Muchas gracias por su informe de recepción y su escucha muy atenta. Se la pronto confirmaremos con una de nuestras bonitas tarjetas QSL. Saludos y hasta pronto. La lectura de sus cartas la terminamos en América Latina, concretamente en la localidad brasileña de Barramansa, con la misiva de Reginaldo.

0: Land eslovaca, sobre los balnearios eslovacos, parques y muchas especies de árboles, mencionado sobre el concurso y las preguntas sobre el concurso. Eslovaquia es un maravilloso país. Programa escuchado, fecha UTC 23 mayo 2026, Internet. Bueno, por favor, de acuerdo con tus datos, me gustaría de una QSL. De antemano, muchas gracias y hasta la próxima. Atentamente, muchas felicidades, éxitos. Reginaldo Anunciação, Barra Mansa, Brasil.
1: Buenas noches, Reginaldo. ¿Qué tal? Muchísimas gracias por poder contar con otro oyente brasileño que valora tan positivamente nuestra programación regular. En nombre de toda la redacción, espero que se cumplan todas sus palabras, deseos y felicitaciones y que por mucho más tiempo sigamos en el éter radial. Su informe de recepción se lo comprobaremos con otra de nuestras bonitas tarjetas QSL. Saludos cordiales y hasta la vista, querido Reginaldo. Estimados amigos y queridos radioescuchas, muchas gracias por su atención y espero que nuestra cita dominical se repita en el tiempo más corto posible. La de hoy ha sido creada gracias a la ayuda enorme de nuestro técnico de sonido Abdul Ghani Arut y nuestro asesor musical Radomir Mesha. Desde el micrófono les saluda su redactor Peter Sabacek. Que tengan una semana llena de momentos alegres y muy felices. Hasta muy pronto.
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1: 3:30. Hola y bienvenidos una vez más a otro estudio bíblico. Abrimos este momento con una palabra de oración. Padre Celestial, venimos a ti y te agradecemos y te alabamos, Padre Celestial, por tu preciosa palabra. Nosotros magnificamos tu santo nombre y nosotros oramos para que nos llenes con tu Espíritu Santo, para que seamos usados por ti para compartir este evangelio maravilloso. Y te oramos, Padre, que tu reino, oh Señor, pueda crecer y expandirse, tal como tú mismo has declarado que lo hará en este día presente. Y te suplicamos tu bendición y te rogamos, Padre, que nos concedas la capacidad de discernir y dividir correctamente la palabra de verdad. Padre, te damos gracias y te alabamos y te pedimos todas estas cosas en el nombre de Jesús. Amén. Así que hoy voy a estar hablando acerca de la fiesta de los tabernáculos, también conocida como la fiesta de las cabañas. Ahora bien, algunos de nosotros ya la conocen y quizás otros no estén tan familiarizados. La Biblia nos presenta claramente establecida en la propia palabra de Dios una serie de festividades, de días de celebración, y uno de los principios más fundamentales que hemos llegado a comprender a lo largo de todos nuestros estudios y análisis se fundamenta en el pasaje que leemos en la Epístola a los Colosenses, capítulo 2. Colosenses, capítulo 2, donde leemos en los versículos 16 y 17. Leemos Colosenses 2, 16 y 17. Por tanto, que nadie os juzgue en comida o en bebida o en cuanto a día de fiesta o de luna nueva o de los días de reposo, las cuales son sombra de lo que ha de venir, sombra de lo que ha de venir. Y recuerden que estos versículos fueron escritos después del inicio de la era de la iglesia. Y así, ese versículo 17, el lenguaje en el versículo 16 estaba hablando de la comida, la bebida, un día santo, la luna nueva y los sábados, que son todos parte de la ley ceremonial de Dios. Pero en el versículo 17, Dios nos está indicando que estas cosas son una sombra de lo que está por venir. Y también sabemos que en la Biblia había tres festividades principales, siendo estas la fiesta de la fiesta de Pascua o la fiesta de los panes sin levadura, que incluía la Pascua, la matanza del Cordero Pascual. En segundo lugar, la fiesta de las semanas, también conocida como la fiesta de las primicias o Pentecostés. Y en tercer lugar, la fiesta de los tabernáculos. Y sabemos con certeza que la primera de esas dos festividades se cumplió de forma literal, en primer lugar, en aquel momento crucial, cuando Cristo fue crucificado. Él fue crucificado precisamente en el mismo día en que ellos estaban observando y celebrando la importante fiesta de la Pascua, porque verdaderamente Cristo es nuestro Cordero Pascual. Y en segundo lugar, la fiesta de las semanas, o la fiesta de las primicias, Pentecostés, está asociada con Dios derramando el Espíritu Santo 50 días después de que Cristo resucitó y 3,000 personas fueron salvas en una sola tarde, y a eso la Biblia lo llama la fiesta de las primicias. Eso todavía nos deja la tercera de las fiestas, que es la fiesta de los tabernáculos, también conocida como la fiesta de la recolección. Y esa fiesta se está cumpliendo literalmente de manera espiritual en nuestros días y se cumplirá de forma definitiva en el último día, cuando Cristo regrese y levante, resucite corporalmente a todos los creyentes. Y eso será el cumplimiento literal de la fiesta de los tabernáculos. Sí, porque Cristo lo dijo, de hecho, hasta 4 veces en el capítulo 6 del Evangelio de Juan. Yo los resucitaré en el último día. Sí, los resucitaré en el último día. Y de hecho fue en 4 ocasiones distintas en Juan 6 donde Dios hizo esa declaración. Y luego Dios también mencionó la frase el último día en relación con la resurrección de Lázaro, cuando su hermana Marta en Juan capítulo 11 versículo 24 afirmó, sé que mi hermano Lázaro se levantará, resucitará en el día final. También Dios emplea ese mismo término en Juan 12, versículo 48, hablando de aquellos que no han sido salvos, que la palabra de Dios los juzgará en el último día. Y luego eso nos deja 2 momentos, u otras 2 ocasiones donde encontramos la frase último día. Y esa frase último día se utiliza en otros 2 lugares donde ambas están u asociadas con la fiesta de los tabernáculos. Uno de ellos se encuentra en el libro de Juan, capítulo 7, versículo 37, donde se menciona ahora que en el último día de aquella fiesta, la gran fiesta, Cristo alzó la voz y dijo, si alguno viene a mí, y así sucesivamente. Eso fue todo. Ese fue el último día de aquella fiesta. Y luego, además, en el libro de Nehemías, capítulo 8, versículo 18, volvemos a leer esa misma expresión, el último día, en conexión con la fiesta de los tabernáculos. Ahora bien, el
2: Y bueno, sabemos que estamos en ese día.
1: Estamos en el último día, porque recuerden, la Biblia también se refiere a la fiesta de los tabernáculos como la fiesta de la recolección o de la cosecha, y eso no es. Y la otra cosa importante a tener en cuenta es que la fiesta de los tabernáculos, la Biblia lo enfatiza, se celebraba al final del año. Sí, al final del año. Y esa es una frase de gran significado porque Dios mismo nos habla en el libro de Isaías, en el capítulo 61. Y permítanme, por favor, que me dirija ahora mismo a Isaías, capítulo 61, para que podamos leer juntos sobre el año aceptable.
2: Leemos en el libro de Isaías, capítulo 61, versículo 1. El Espíritu del Señor Dios está sobre mí, porque Jehová me ha ungido para predicar buenas noticias a los humildes.
1: Que Él me ha enviado para sanar a los de corazón quebrantado, para anunciar libertad a los prisioneros. Y a propósito, proclamar libertad se identifica plenamente con qué otra festividad importante.
2: El jubileo. Si ustedes recuerdan lo que se menciona en el libro de Levítico, capítulo 25, versículos del 8 al 10, Dios nos habla sobre el jubileo, una celebración muy importante que se observaba cada 50 años y que dio inicio en el año 1407 a.C.
1: Y esa es una información muy significativa porque proclamar la libertad y que cada hombre regrese a su familia tiene todo que ver con la proclamación del Evangelio, sí, del Evangelio.
2: Recuerden, para que refresquemos un poco la memoria, que quizás la única y más importante pista que encontramos en la Biblia para saber que nos encontramos en este tiempo del fin, recordamos lo que dice en Mateo 24, versículos 32 y 33, y también lo que se nos presenta en Marcos 13, versículo 28.
1: Dios nos habla de la higuera, de cómo cuando veas que la higuera ya está brotando hojas, entonces sabrás que el verano está a las puertas. Aún así, cuando veas que están ocurriendo todas estas cosas que Él está describiendo y que todas ellas tienen que ver con el fin del mundo y con la gran tribulación, sabrás que Cristo está ya a las mismísimas puertas. Eso ocurrió, lo sabemos, en 1948. Esa es la nación de Israel, la cual Dios tipifica como una higuera.
2: Es importante recordar que Cristo maldijo la higuera en Marcos capítulo 11.
1: Se acercó a una higuera y aunque tenía hojas, no encontró ningún fruto. Y Cristo maldijo la higuera diciendo que nunca más vuelvas a dar fruto de aquí en adelante por siempre.
2: Y así, y luego Israel como nación fue destruida en el año 70 d.C. por el romano Tito y no existió en absoluto por casi 1900 años. Y entonces, de manera casi milagrosa, en el año 1948, Israel se convirtió nuevamente en una nación, de modo que ahora la higuera ya tiene hojas, pero aún no había dado ningún fruto. Así que, por lo tanto, sabemos que nos encontramos en ese periodo de tiempo, una vez que aquello ocurrió en 1948, y después cuando analizamos los años de jubileo, los cuales se daban cada 50 años, empezando en el 1407 a.C., descubrimos que el siguiente año de jubileo después de 1948 es el año 1994. Y así, ese año 1994 es un año muy, muy, muy significativo. Ese es el año en que Dios derramó el Espíritu Santo de nuevo por segunda vez fuera de las iglesias y comenzó lo que la Biblia llama la lluvia tardía. La lluvia tardía. Y así, ese es el tiempo en que vivimos actualmente. Esta es la recolección final que se está llevando a cabo en este momento. Pero si regreso, permíteme terminar estos versículos que estábamos leyendo en el libro de Isaías, capítulo 61, donde leímos el versículo 1. El Espíritu de Jehová, el Señor, está sobre mí, porque me ungió Jehová para predicar buenas nuevas a los mansos. Me ha enviado a vendar a los quebrantados de corazón, a proclamar libertad a los cautivos. Esto tiene todo que ver con ese jubileo y la apertura de la prisión a los que están presos, y eso se aplica a todo y cada uno que no es salvo, a quien Dios, antes de la fundación del mundo, había ordenado para salvación. Y luego, en el versículo 2, continúa diciendo, a proclamar el año de la buena voluntad de Jehová y el día de la venganza de nuestro Dios para consolar a todos los que están de luto. Como pueden observar, hay dos aspectos muy importantes que están sucediendo de manera simultánea en nuestros días. Una de ellas es que el juicio de Dios, el cual, según la cronología, comenzó y se manifestó sobre las iglesias en 1988, el día antes de Pentecostés de 1988, sobre las iglesias. Y Dios está preparando a todas las iglesias y al mundo entero para el gran día del juicio. Pero al mismo tiempo, Dios también está salvando a una inmensa multitud que nadie puede contar, según lo que dice Apocalipsis capítulo 7, versículos 9 al 14, que hay una gran multitud que está siendo salvada. Así leemos en el versículo 2 del libro de Isaías, capítulo 61, que dice, a proclamar el año de la buena voluntad de Jehová y el día de la venganza de nuestro Dios, a consolar a todos los que están de luto, a ordenar a los que lloran en Sión, para darles gloria en lugar de ceniza, óleo de gozo en lugar de luto, manto de alegría en lugar del espíritu angustiado, para que pudieran ser llamados árboles de justicia, la plantación de Jehová, a fin de que él fuera glorificado. Y continúa en el versículo 4 de Isaías 61. Y reedificarán las ruinas antiguas, levantarán los lugares desolados de antaño, y restaurarán las ciudades asoladas, las desolaciones que han perdurado por muchas generaciones. Y los extranjeros se levantarán para apacentar vuestros rebaños, y los hijos del extranjero serán vuestros labradores y vuestros viñadores. Mas vosotros seréis llamados sacerdotes de Jehová, y os dirán ministros de nuestro Dios. Comeréis las riquezas de las naciones, y en su gloria os gloriaréis. Hermoso, hermoso lenguaje, y por supuesto, cuando Dios habla en el versículo 4 sobre edificar las ruinas antiguas y levantar las desolaciones pasadas y reparar las ciudades desoladas,
3: Dios, esa es una referencia directa y muy clara en nuestros días al hecho de que a lo largo de toda la era de la iglesia, aunque sí ha existido un pequeñísimo remanente de aquellos que lograron ser salvos durante la era eclesiástica, cuando Cristo aún ejercía su gobierno en las congregaciones, sin embargo, no es ni de lejos tan grande ni tan significativa como la inmensa salvación que está teniendo lugar en nuestros tiempos actuales. Y cuando llegamos al final de la era de la iglesia, Dios habla de eso en Mateo 24, versículos 1 y 2, refiriéndose a los edificios del templo, que no quedará piedra sobre piedra que no sea derribada. Y Dios estaba indicando con esa declaración que las iglesias, así como muchas otras afirmaciones en la Biblia que hablan sobre el hecho, como por ejemplo Mateo 24, 15 y 16, cuando veáis la abominación desoladora de la que habló Daniel de pie en el lugar santo. Es decir, cuando veas que estamos en ese tiempo del fin donde Satanás ahora está gobernando en las congregaciones locales, entonces los que estén en Judea huyan a los montes, es decir, huyan a Cristo, huyan a la palabra de Dios.
2: Yeah, ahí es donde estamos, donde nos encontramos. Ahora, permítanme, volvamos, y antes que nada, hablemos del hecho de que la fiesta de los tabernáculos, la palabra tabernáculo allí es la palabra cabaña, la fiesta de las cabañas. Y cuando intentamos desentrañar y comprender de qué se trata todo esto, descubrimos que tiene una profunda relación con la palabra de la palabra de Dios. Y hay un par de pasajes bíblicos que podemos examinar con atención y que claramente enfatizan que las cabañas son una representación, una imagen de la palabra de Dios. Así que permítanme que les dirija, por ejemplo, al libro de Números, capítulo 9.
3: El libro de Números, capítulo 9. Números, capítulo 9.
2: Y comenzando en el versículo 15, sí, el versículo 15 del libro de Números, capítulo 9, también en el versículo 15, y esto nos está hablando sobre los hijos de Israel mientras deambulaban por el desierto. Leemos en el versículo 15 del libro de Números, capítulo 9, y sucedió que el día en que el tabernáculo fue levantado, la nube cubrió el tabernáculo, es decir, la tienda del testimonio, el testimonio mismo.
1: Y al atardecer o por la noche sobre el tabernáculo había como si fuera la apariencia de fuego hasta la mañana, así que tenemos la nube de día y el fuego de noche.
2: Y por supuesto sabemos que la nube tiene que ver con el juicio, la ira de Dios, y el fuego tiene que ver, o sea, se usa en la Biblia de dos maneras. Una es para consumir a los que no son salvos, representados o tipificados por madera, heno o hojarasca.
3: La otra forma, sin embargo, en que el fuego se utiliza es para dar luz por la noche a los creyentes. Eso, y eso es. Así que leemos en el versículo 16, aquí en Números capítulo 9. Así fue siempre.
1: La nube lo cubría de día, es decir, el tabernáculo o la tienda, de día, y la apariencia de fuego por la noche, para dar luz durante la noche. Y cuando la nube se levantaba del tabernáculo, entonces después de eso, los hijos de Israel se ponían en marcha. Y en el lugar donde la nube permanecía, allí los hijos de Israel plantaban sus tiendas.
2: Al mandato de Jehová, los hijos de Israel se pusieron en camino, y al mandato de Jehová acamparon, mientras, es decir, montaron sus tiendas, mientras, o sus tabernáculos, o sus cabañas. Sí, mientras la nube permanecía sobre el tabernáculo, ellos descansaban en sus tiendas.
1: Y cuando la nube permaneció mucho tiempo sobre el tabernáculo, muchos días, entonces los hijos de Israel cumplieron el mandato de Jehová y no se pusieron en marcha.
2: Y así fue cuando la nube estuvo por algunos días sobre los tabernáculos, conforme al mandamiento de Jehová, esa es la palabra de Dios, el mandamiento del Señor Jehová, ellos permanecieron en sus tiendas, y según el mandamiento de Jehová, ellos partieron.
1: Así que, ya ven, la cabina o el tabernáculo está asociado con la palabra de Dios, con la palabra de Dios.
2: Y también tenemos allí la nube durante el día y el fuego durante la noche. Ahora bien, esto es algo que también podemos pasar a Isaías capítulo 4.
3: Así que permítanme por favor leer en el libro de Isaías capítulo 4. Sí, Isaías capítulo 4.
4: Donde leemos, vamos a ver.
3: Así. Vamos a empezar en el versículo 1 de Isaías 4.
2: Y en aquel día, eso está hablando específicamente de nuestro tiempo actual, siete mujeres. Sabemos que en ese contexto particular, las siete mujeres hacen clara referencia a las siete iglesias.
3: De lo que leemos en Apocalipsis capítulos 2 y 3, echarán mano de un solo hombre, y ese único hombre, por supuesto, es el Señor Jesucristo, diciendo, nosotros comeremos nuestro propio pan, es decir, tendremos nuestra propia clase de evangelio, y vestiremos nuestras propias vestiduras, es decir, nos cubriremos con nuestra propia justicia. Solo permítenos ser llamados por tu nombre para que se quite nuestro oprobio.
2: Así que quieren su propio evangelio, su propia justicia, pero aún así quieren ser llamados por el nombre de Cristo para quitar su oprobio o su vergüenza.
3: Y luego prosigue en el versículo 2. En aquel día, repito, hablando de nuestra época actual, la rama de Jehová será de gran belleza y gloria, y el fruto de la tierra será de excelencia y de gran hermosura para aquellos que hayan logrado escapar de Israel. y esto tiene una referencia directa a aquellos que están saliendo de las iglesias en obediencia al mandamiento de Dios, o están siendo expulsados de las iglesias, y también a aquellos que están siendo salvados fuera de las iglesias, que son la gran mayoría de los que están siendo salvados en la actualidad. Son el fruto de la tierra, que tiene que ver con la salvación, es algo hermoso y glorioso. Y esto nos lleva de vuelta a lo que realmente trata la fiesta de los tabernáculos, que tiene que ver con la magnificación y la glorificación de la palabra de Dios. Y el versículo 3 continúa en Isaías 4, y sucederá que aquel que quede en Sion y el que permanezca en Jerusalén, esto se refiere al remanente que será salvo, a pesar de que el juicio de Dios recae sobre las iglesias y Dios los está preparando a ellos y al mundo para el juicio. Sin embargo, hay un remanente, y es precisamente de esto de lo que Dios nos está hablando aquí en el versículo 3. Acontecerá que aquel que haya quedado en Sion y el que permanezca en Jerusalén, es decir, aquellos que formen parte del reino eterno de Dios, será llamado santo, cada uno de los que estén inscritos entre los vivos en Jerusalén. Y luego continúa en el versículo 4, cuando el Señor haya lavado la inmundicia de las hijas de Sion y haya purgado la sangre de Jerusalén de en medio de ella por el espíritu de juicio y el espíritu de fuego. Y Jehová creará, como dice el versículo 5, sobre cada lugar habitado del monte Sion y sobre todas sus congregaciones una nube y humo durante el día y el resplandor de un fuego ardiente por la noche, porque sobre toda la gloria habrá un, y eso aquí dice defensa, pero una traducción más adecuada sería la palabra cubierta o protección, porque sobre toda la gloria habrá una cubierta protectora. Y luego en el versículo 6 se nos dice que habrá un tabernáculo o una especie de cabaña para proporcionar sombra durante el día del calor, es decir, para protegernos de la ira de Dios, y también como un lugar de refugio seguro y como un resguardo contra la tormenta y la lluvia.
5: Tenemos un verso más, sí, un verso adicional que me gustaría leerles a ustedes sobre este punto, que se encuentra lo hallamos en el libro de Éxodo capítulo 14, sí, el libro de Éxodo capítulo 14.
3: Éxodo 14, y el contexto aquí es que los hijos de Israel están huyendo del ejército egipcio y sus espaldas están completamente acorraladas contra el Mar Rojo. Y leemos en el libro de Éxodo, capítulo 14, comenzando en el versículo, empecemos en el versículo 17. Mejor, empecemos en el versículo 13. Esto es Éxodo 14, versículo 13. Y Moisés dijo al pueblo, «No temáis, permaneced firmes y ved la salvación de Jehová, que hoy os mostrará. Porque a los egipcios que hoy habéis visto, no los volveréis a ver nunca más por los siglos. Jehová peleará por vosotros, y vosotros estaréis tranquilos. Jehová peleará por vosotros, y vosotros estaréis tranquilos». Entonces Jehová dijo a Moisés, «¿Por qué clamas a mí? Di a los hijos de Israel que marchen. Mas alza tu vara y extiende tu mano sobre el mar y divídelo para que los hijos de Israel pasen por tierra seca en medio del mar. Y yo, he aquí, endureceré el corazón de los egipcios y ellos los seguirán y me glorificaré en Faraón y en todo su ejército, en sus carros y en sus jinetes. Y los egipcios sabrán que yo soy Jehová cuando me haya glorificado en Faraón sobre sus carros y sobre sus jinetes». Y en el versículo 19, el mensajero o ángel de Dios que iba delante del campamento de Israel se apartó y fue detrás de ellos, y la columna de nube se movió de delante de su rostro y se detuvo detrás de ellos. Y se interpuso entre el campamento de los egipcios y el campamento de Israel, y se convirtió en una nube y en oscuridad para los egipcios. Eso está en cursiva en nuestra Biblia King James, pero sin embargo, eso encaja perfectamente en el contexto de este pasaje, en este caso. Pero Dios, es decir, las palabras a ellos están en cursiva en este versículo donde dice, fue una nube y oscuridad para ellos, pero sí encaja en el contexto y continúa. Pero dio luz de noche, y luego de nuevo en cursiva a estos, es decir, a los hijos de Israel, para que ninguno se acercara al otro durante toda la noche. Y esa es precisamente la situación en la que nos encontramos hoy. Describe con exactitud el punto en el que estamos en este momento. Es la palabra de Dios la que funciona como una nube y una oscuridad impenetrable para aquellos a quienes Dios no tiene la intención de salvar y al mismo tiempo proporciona luz durante la noche.
5: Sabes, muchas personas han expresado su opinión de que estamos viviendo en un tiempo de oscuridad donde no hay salvación en absoluto disponible para nadie en el mundo. Y eso es absolutamente contrario a la palabra de Dios.
3: Pero lo que este versículo nos dice es que la palabra de Dios actúa como nube y oscuridad para aquellos a quienes Dios no tiene intención de salvar, pero al mismo tiempo da luz por la noche a los elegidos de Dios, a quienes Él está salvando en nuestros días. Ahí está la luz del Evangelio.
5: Y también me gustaría reiterar algo de un estudio anterior donde señalamos en el Evangelio de Juan, capítulo 9, versículo 4. Sí, en Juan 9, versículo 4, Cristo hace una declaración muy importante y dijo, es necesario que yo haga las obras de aquel que me envió mientras todavía es de día. La noche se acerca cuando ya ningún ser humano podrá realizar su labor, pero el versículo inmediatamente siguiente continúa diciendo, y mientras yo esté en este mundo, declaró Cristo con autoridad, mientras yo permanezca en este mundo, yo soy la luz que ilumina a todo el mundo.
3: Yo soy la luz del mundo, y la luz del Evangelio nos ilumina de noche en este tiempo en que estamos viviendo, cuando hay espíritu, cuando entramos por primera vez en la gran tribulación. La Biblia sí habla de un periodo de tiempo muy breve del que se menciona en Daniel 8.
5: Permítanme abordar eso solo por un momento, porque recuerden, Dios nos dirige de nuevo a Daniel. En Mateo 24:15, Dios nos dirige de nuevo al libro de Daniel. Y así que vamos a Daniel, y si nos dirigimos a Daniel 8 por un momento, Daniel 8.
2: Daniel 8. Daniel
6: 8.
5: Así que en el libro de Daniel, en el capítulo 8, y esto es, sin duda, un lenguaje propio del tiempo del fin. Y recuerden bien cómo el Señor, como Dios mismo, había expresado en el libro de Daniel, capítulo 12, específicamente en los versículos 4 y también el 9, Dios había dicho de forma explícita, sella este libro hasta que llegue el tiempo del fin. Lo cual nos está indicando que una muy considerable cantidad de información permanecería completamente sellada por la voluntad divina de Dios.
3: A pesar de que la Biblia fue completada hace ya pues casi 2000 años, sin embargo, pausa a través de una gran variedad de medios diferentes, y la pausa selló una enorme cantidad de verdad que se aplica a nuestros días. Pero una vez que llegamos a nuestro tiempo, Dios comenzó a desvelar muchas verdades de la Biblia.
2: Y en Daniel 8, si vamos al versículo 23, leemos en Daniel 8:23. Y en el postrer tiempo de su reino, cuando los transgresores lleguen al colmo, se levantará un rey de rostro fiero y entendido en enigmas, y su poder será fuerte, mas no con fuerza propia.
7: Y destruirá de forma asombrosa, y prosperará, y actuará, y destruirá a los poderosos y al pueblo de los santos.
8: Y también, por medio de su política, hará que la astucia y el engaño prosperen en sus propias manos, y se engrandecerá a sí mismo en su corazón, y por medio de la paz destruirá a muchísimos. Sí, por la paz destruirá a muchos, y esto encaja de manera perfecta con un pasaje como el de 2 de Corintios, capítulo 11.
3: Versículos 13 al 15, donde Dios habla de que Satanás tiene sus ministros de justicia.
5: Satán viene como un ángel de luz y sus ministros como ministros de justicia.
3: Y aquí dice, que por paz destruirá a muchos. Esto es el versículo 25 de Daniel 8. Se levantará contra el príncipe de príncipes, que era que es el Señor Jesucristo, pero será quebrantado sin mano. Pero si retrocedemos en Daniel 8 aquí a un...
5: Comencemos en el versículo 9. En el versículo 9 del libro de Daniel, capítulo 8, versículo 9. Y de uno de ellos salió un cuerno pequeño que creció desmesuradamente hacia el sur, hacia el este y hacia la hermosa tierra, y se engrandeció incluso hasta el ejército del cielo, y derribó a tierra parte del ejército y de las estrellas y las pisoteó. 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
2: Sí, se engrandeció a sí mismo hasta el príncipe de los ejércitos, que es Cristo, y por él el continuo, y los traductores pusieron allí, en cursiva, sacrificio. Podría ser el candelabro diario o el sacrificio fue quitado y el lugar de su santuario fue derribado.
9: Y en la hueste, versículo 12, le fue dado poder para actuar contra el continuo sacrificio por razón de la transgresión, y la verdad fue derribada hasta el suelo, y el cuerno obró y prosperó. Y el versículo 13, entonces oí a un santo que hablaba, y otro santo preguntó a aquel que hablaba, ¿hasta cuándo durará la visión del continuo sacrificio y la transgresión desoladora? ¿Entregar tanto el santuario como la hueste para ser pisoteados? Y él me dijo, versículo 14, hasta 2300 tardes y mañanas. Esa palabra, días, en el idioma hebreo, es literalmente.
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